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4: El pronóstico del tiempo indica para esta noche una temperatura mínima en los 26 grados centígrados, con cielos que estarán mayormente despejados, además de un viento soplando del sureste, entre los 10 a los 15 kilómetros por hora. Para mañana jueves, una máxima en los 38 grados centígrados, un día que estará totalmente despejado y caluroso. Y ya para la noche, la mínima descendería hasta los 26 grados centígrados, con cielos mayormente despejados, además de un viento que estará soplando del este-sureste en los 10 kilómetros por hora.
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4: Y en la información. Tras la entrada en vigor de la medida federal para prohibir el tránsito a unidades pesadas sin remolque hacia los puentes internacionales, el alcalde Carlos Jacobo Rodríguez anunció hasta nuevo aviso la suspensión temporal de este tipo de vehículos. Si bien desde hace algunas semanas el tráfico de estas unidades ha disminuido, el edil celebró dicha determinación, ya que aseveró permitirá dar prioridad al intercambio de mercancías que abonen al desarrollo económico y la competitividad de esta frontera. A poco más de un mes de celebrarse el proceso de votación anticipada para elegir al nuevo juez del condado de Maverick, el candidato republicano Rubén Camarillo declinó su contienda para apoyar al aspirante David Saucedo. Este movimiento deja con posibilidad de resultar favorecido al candidato demócrata Gerardo Morales, quien en la elección del pasado mes de marzo obtuvo un importante apoyo de la comunidad. Ambos aspirantes ya fueron parte de la administración del condado, el primero como el juez y el segundo como comisario del precinto 1, ello de cara a las elecciones por adelantado que tendrá lugar del 19 al 30 de septiembre y la elección final el próximo 3 de noviembre. Tras la primera jornada de asambleas informativas en los centros comunitarios, ello para orientar a las personas con discapacidad sobre cómo pueden acceder a las pensiones federales, se lograron conjuntar un total de 235 expedientes en el primer día. El alcalde Carlos Jacobo Rodríguez detalló que estas carpetas permitirán agilizar el proceso jurídico, el cual se busca emprender para que las personas con alguna discapacidad puedan recibir su apoyo federal, aunque restan más jornadas para la presente semana. Añadió que en todas y cada una de estas asambleas estará presente el equipo de Bienestar Social Municipal, encabezado por la directora Mayra Rubí Rangel, para informar a la ciudadanía la vía jurídica que debe seguirse. Una persona que no ha sido identificada fue localizada sin vida, atropellada en la carretera federal 57 a la altura del kilómetro 17 rumbo al municipio de Nava, sin que se pudiera determinar al probable responsable de los hechos, quien logró darse a la fuga. El coordinador de Ministerios Públicos, Rogelio Gómez Rodríguez, indicó que ya se dio inicio a las investigaciones para identificar a la persona fallecida. Vicky Esparza, creadora de contenido, fue víctima de un robo con intimidación por parte de dos sujetos que se llevaron 15 mil pesos después de amagarla con un arma blanca mientras grababa para sus redes sociales a la altura de la empresa Lancermex. El coordinador de Ministerios Públicos, Rogelio Gómez Rodríguez, indicó que se está a la espera de recibir la denuncia formal de los hechos y así dar inicio con las investigaciones para dar con el paradero de los responsables. Esta fue una producción de Radio Zócalo Noticias en la voz de Gabriel Méndez Martínez.
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1: 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Aunque es un platillo típico de las fiestas patrias, nunca es mal tiempo para comerlo. Hoy en nuestro platillo sabio nos acompaña la Abue Angie para enaltecer nuestros sabores con un plato que nos aporta proteína, carbohidratos y toda la frescura de las verduras. Estamos hablando del pozole blanco con salsa de chile de árbol. Tome nota. Revista del Consumidor.
2: Nietecitas y nietecitos, bienvenidas y bienvenidos a Revista del Consumidor Radio. Soy su abue Angie y hoy en el platillo sabio los voy a consentir elaborando un platillo tradicional con ingredientes de temporada de nuestro campo mexicano. Un delicioso pozole blanco con su respectiva salsa. Los ingredientes que vamos a necesitar para el pozole son 1 kilogramo de maíz pozolero precocido, 2 cebollas blancas, 2 cabezas de ajo grandes, 1 kilo de carne de puerco en trozos, 1 kilo de retazo de pollo, 3 cubos de consomé de pollo, sal de grano y 9 hojas de laurel. Para la salsa, 6 chiles de árbol del que pica, 12 chiles de árbol del que no pica, 2 dientes de ajo, 2 jitomates, 3 cucharadas de vinagre de manzana, sal molida y orégano. Para acompañarlo, col, orégano, rábanos, limones y tostadas. Vamos al procedimiento. En 3 ollas grandes ponemos a hervir suficiente agua y agregamos a una de ellas el maíz pozolero. Para dar sabor, cocemos el maíz con hojas de laurel, 1 cubito de consomé de pollo y sal. Además, agregamos 5 dientes de ajo y una cebolla previamente licuados y dejamos cocinar hasta que el maíz reviente. Colocamos en una de las otras 2 ollas el pollo y en la otra la carne de cerdo. En cada una agregamos 3 ajos, media cebolla, 3 hojas de laurel y sal. Tapamos y dejamos que cueza aproximadamente durante una hora. Una vez que todo se haya cocido, vertemos el caldo de puerco, el caldo de pollo y la carne a la olla donde está el maíz. Por último, lo dejamos hervir 5 minutos para que se mezclen los sabores y listo. Para la salsa, licuamos los chiles, el jitomate, los dientes de ajo, el orégano, el vinagre de manzana y la sal. Debemos estar atentos para quitar la espuma que se pueda formar. Para su emplatado, servimos el pozole bien caliente y lo acompañamos con carne deshebrada, col, rábanos, cebolla, orégano, limón, la rica salsa de chile de árbol y tostadas. ¡Y listo! Así de fácil es preparar nuestro pozole, nietecitos. Recuerden que el platillo sabio Profeco, además de tener buen sabor, es muy fácil de preparar. Aporta un balance nutricional y rinde para varias porciones. Anímense a prepararlo y cuéntenos en nuestras redes sociales cómo les fue, nietecitas y nietecitos. No olviden que también pueden ver esta receta en el canal de YouTube Profeco TV. Soy su abue Angie y me encantó compartir esta receta con ustedes en Revista del Consumidor Radio.
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3: Después de la preparación del platillo sabio Profeco de este mes, estamos en la cabina con la abu más querida de México, la abue Angie.
2: Ay, nietecita, muchas gracias por decirme así.
3: No, pues sí, es todo un gusto que nos acompañes y queríamos platicar acerca de cómo te sientes, cómo fue que surgió esta incursión en las redes sociales.
2: Pues mira, me siento bien contenta y esto de las redes, pues la verdad es que yo no quería, nietecita. Yo tenía mi trabajo, era comerciante, duré más de 50 años, pero al llegarme la edad, pues ya no es lo mismo. Ya no tenía las mismas fuerzas, las mismas ganas, y pues me ponía a llorar y mis hijas se dieron cuenta y me dijeron, no, vamos a hacer videos, dice, porque no queremos que te enfermes.
3: ¿Y cómo fue que surgió hacer videos de cocina? O sea, ¿tú ya tenías este amor por la cocina desde hace tiempo o cómo fue que decidieron comenzar a hacer recetas?
2: Pues sí, o sea, toda mi vida cociné. Porque por ser ama de casa, porque yo andaba con mi abuela, y así surgieron. Así surgió lo de hacer las recetas, porque me decía mi hija que, oye, ma, ¿por qué no hacemos recetas de comida? Tú las haces, tú cocinas bien sabroso. Le dije, no, mija, a ti te gusta porque eres mi hija, pero a las demás personas no les van a gustar. Sí, ma, que no sé qué, que no sé cuándo. Y le digo, bueno, ¿qué te parece si mejor enseño cómo se escoge la fruta, la verdura? Porque luego los nietecitos que no saben, pues van comprando y no saben.
3: Sí, no.
2: Y así fue como empecé primero, enseñando cómo se compra la fruta, la verdura, los abarrotes, y ya después vinieron lo de las recetas.
3: ¿Y estos conocimientos cómo los fuiste adquiriendo? ¿A ti te los enseñaron o tú empezaste observando de tu mamá, de tu abuela?
2: No, pues yo fui comerciante más de 50 años y pues mi negocio era de frutas, verduras, abarrotes, chiles secos, entonces ahí aprendí.
3: ¿Y cuál es la particularidad de este pozole blanco?
2: El blanco lo hago porque hay nietecitos que no comen chile.
3: Sí.
2: Entonces yo lo hago con ese fin de que, pues la comida es para disfrutar. Yo lo hago con el fin de que los que no comen chile, pues que lo disfruten, ¿no? Y ya los que comen chile, pues ya les hago otra salsita.
3: Muy bien, y así ya cada uno escoge el
2: Exacto.
3: nivel de picor que quiere para...
2: Y comen todos.
3: Sí.
2: ¿No? Porque cuando hacen una comida picosa para todos y los que no comen chile, tenemos que pensar en todos los nietecitos.
3: ¿Y la incorporación de la col en vez de la lechuga?
2: Ah, lo que pasa es que, bueno, yo le echo col porque cuando sirves el pozole se tiene que servir caliente porque es carne de puerco y si no se hace como ceboso.
3: Uh-huh.
2: Entonces cuando lo servimos está bien caliente y cuando le echas lechuga, la lechuga se apaga. Se hace así como aguadita.
3: Sí.
2: Y a mí no me gusta yo. Y la col se queda durita.
3: Ok.
2: Por eso, pero igual pues se puede servir con la
3: lechuga. ¿Y no contrasta con el sabor del caldito?
2: Pues para mí no, pero es cuestión de gustos. Por eso nosotros cuando hacemos en la casa, ponemos lechuga y ponemos col.
3: Y así que queda aquí.
2: Sí, porque siempre trato de que todos coman, ¿no? O sea, porque si a mí no me gusta la lechuga, pues a los demás sí, ¿no? Entonces, así se trata, lechuga y col.
3: ¿Y qué significa para ti acompañarnos hoy en la Profeco para preparar el platillo sabio del mes?
2: Ay, pues me da mucho gusto, me siento muy contenta de que se fijen en esta abuela. Me dio mucho gusto que ustedes me buscaran y me siento útil, nietecita. Yo soy una señora ya grande y yo quiero que el día que yo me retire de aquí, quiero que todos mis nietecitos dejarles algún aprendizaje.
3: Muchas gracias, en serio, por apoyarnos, por enseñarnos cosas que ya no sabemos.
2: Que se están perdiendo y que, pues, yo la verdad es que no quiero que se pierdan porque somos mexicanos y aparte nuestra gastronomía es reconocida en todo el mundo.
3: Así
2: por nuestros
3: es.
2: Moles, por la comida sencilla que hacemos, pero bien sabrosa.
3: Sí, ya es parte del patrimonio cultural.
2: Sí, así es, por eso yo me siento bien contenta y orgullosa de ser mexicana.
3: También las y los invitamos a seguirnos en todas las redes sociales de la Revista del Consumidor y en nuestro canal de YouTube Profeco TV para que conozcan el paso a paso de este procedimiento del pozole blanco. Muchas gracias por acompañarnos. Gracias por estar con nosotras.
2: Hasta luego, nietecitos.
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4: El pronóstico del tiempo indica para esta noche una temperatura mínima en los 26 grados centígrados, con cielos que estarán mayormente despejados, además de un viento soplando del sureste, entre los 10 a los 15 kilómetros por hora. Para mañana jueves, una máxima en los 38 grados centígrados, un día que estará totalmente despejado y caluroso. Y ya para la noche, la mínima descendería hasta los 26 grados centígrados, con cielos mayormente despejados, además de un viento que estará soplando del este-sureste en los 10 kilómetros por hora.
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4: Y en la información, tras la entrada en vigor de la medida federal para prohibir el tránsito a unidades pesadas sin remolque hacia los puentes internacionales, el alcalde Carlos Jacobo Rodríguez anunció hasta nuevo aviso la suspensión temporal de este tipo de vehículos. Si bien desde hace algunas semanas el tráfico de estas unidades ha disminuido, el edil celebró dicha determinación, ya que aseveró permitirá dar prioridad al intercambio de mercancías que abonen al desarrollo económico y la competitividad de esta frontera. A poco más de un mes de celebrarse el proceso de votación anticipada para elegir al nuevo juez del condado de Maverick, el candidato republicano Rubén Camarillo declinó su contienda para apoyar al aspirante David Saucedo. Este movimiento deja con posibilidad de resultar favorecido al candidato demócrata Gerardo Morales, quien en la elección del pasado mes de marzo obtuvo un importante apoyo de la comunidad. Ambos aspirantes ya fueron parte de la administración del condado, el primero como el juez y el segundo como comisario del precinto 1, ello de cara a las elecciones por adelantado que tendrá lugar del 19 al 30 de septiembre y la elección final el próximo 3 de noviembre.

0: septiembre. Tras la primera jornada de asambleas informativas en los centros comunitarios, ello para orientar a las personas con discapacidad sobre cómo pueden acceder a las pensiones federales, se lograron conjuntar un total de 235 expedientes en el primer día. El alcalde Carlos Jacobo Rodríguez detalló que estas carpetas permitirán agilizar el proceso jurídico, el cual se busca emprender para que las personas con alguna discapacidad puedan recibir su apoyo federal, aunque restan más jornadas para la presente semana. Añadió que en todas y cada una de estas asambleas estará presente el equipo de Bienestar Social Municipal, encabezado por la directora Mayra Rubí Rangel, para informar a la ciudadanía la vía jurídica que debe seguirse. Una persona que no ha sido identificada fue localizada sin vida, atropellada en la carretera federal 57 a la altura del kilómetro 17, rumbo al municipio de Nava, sin que se pudiera determinar al probable responsable de los hechos, quien logró darse a la fuga. El coordinador de Ministerios Públicos, Rogelio Gómez Rodríguez, indicó que ya se dio inicio a las investigaciones para identificar a la persona fallecida. Vicky Esparza, creadora de contenido, fue víctima de un robo con intimidación por parte de dos sujetos que se llevaron 15 mil pesos después de amagarla con un arma blanca mientras grababa para sus redes sociales a la altura de la empresa Lancermex. El coordinador de Ministerios Públicos, Rogelio Gómez Rodríguez, indicó que se está a la espera de recibir la denuncia formal de los hechos y así dar inicio con las investigaciones para dar con el paradero de los responsables. Esta fue una producción de Radio Zócalo Noticias, en la voz de Gabriel Méndez Martínez.
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4: El pronóstico del tiempo indica para esta noche una temperatura mínima en los 26 grados centígrados, con cielos que estarán mayormente despejados, además de un viento soplando del sureste, entre los 10 a los 15 kilómetros por hora. Para mañana jueves, una máxima en los 38 grados centígrados, un día que estará totalmente despejado y caluroso. Y ya para la noche, la mínima descendería hasta los 26 grados centígrados, con cielos mayormente despejados, además de un viento que estará soplando del este-sureste en los 10 kilómetros por hora.
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4: Y en la información, tras la entrada en vigor de la medida federal para prohibir el tránsito a unidades pesadas sin remolque hacia los puentes internacionales, el alcalde Carlos Jacobo Rodríguez anunció hasta nuevo aviso la suspensión temporal de este tipo de vehículos. Si bien desde hace algunas semanas el tráfico de estas unidades ha disminuido, el edil celebró dicha determinación, ya que aseveró permitirá dar prioridad al intercambio de mercancías que abonen al desarrollo económico y la competitividad de esta frontera. A poco más de un mes de celebrarse el proceso de votación anticipada para elegir al nuevo juez del condado de Maverick, el candidato republicano Rubén Camarillo declinó su contienda para apoyar a la

0: aspirante David Saucedo. Este movimiento deja con posibilidad de resultar favorecido al candidato demócrata Gerardo Morales, quien en la elección del pasado mes de marzo obtuvo un importante apoyo de la comunidad. Ambos aspirantes ya fueron parte de la administración del condado, el primero como el juez y el segundo como comisario del precinto 1, ello de cara a las elecciones por adelantado que tendrá lugar del 19 al 30 de septiembre y la elección final el próximo 3 de noviembre. Tras la primera jornada de asambleas informativas en los centros comunitarios, ello para orientar a las personas con discapacidad sobre cómo pueden acceder a las pensiones federales, se lograron conjuntar un total de 235 expedientes en el primer día. El alcalde Carlos Jacobo Rodríguez detalló que estas carpetas permitirán agilizar el proceso jurídico, el cual se busca emprender para que las personas con alguna discapacidad puedan recibir su apoyo federal, aunque restan más jornadas para la presente semana. Añadió que en todas y cada una de estas asambleas estará presente el equipo de Bienestar Social Municipal, encabezado por la directora Mayra Rubí Rangel, para informar a la ciudadanía la vía jurídica que debe seguirse. Una persona que no ha sido identificada fue localizada sin vida, atropellada en la carretera federal 57 a la altura del kilómetro 17 rumbo al municipio de Nava, sin que se pudiera determinar al probable responsable de los hechos, quien logró darse a la fuga. El coordinador de Ministerios Públicos, Rogelio Gómez Rodríguez, indicó que ya se dio inicio a las investigaciones para identificar a la persona fallecida. Vicky Esparza, creadora de contenido, fue víctima de un robo con intimidación por parte de dos sujetos que se llevaron 15,000 pesos después de amagarla con un arma blanca mientras grababa para sus redes sociales a la altura de la empresa Lancermex. El coordinador de Ministerios Públicos, Rogelio Gómez Rodríguez, indicó que se está a la espera de recibir la denuncia formal de los hechos y así dar inicio con las investigaciones para dar con el paradero de los responsables. Esta fue una producción de Radio Zócalo Noticias en la voz de Gabriel Méndez Martínez.
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En las noches de nostalgia, en este ya miércoles mitad de semana, rápido, ¿no? Ya mitad de semana, 9 días del mes de la patria, estamos comenzando prácticamente el mes de la patria y ya llevamos 9 días, qué pronto. Gracias por estar con nosotros, buenas noches, es programación nostálgica 96.7 FM y todos los temas así inolvidables y tranquilos de nostalgia solamente en las noches, 9:13 minutos.

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6: Camino infalible. El camino infalible hacia la felicidad es el amor. De él depende toda la felicidad. En él está el secreto de la verdadera felicidad, en el amor. Las personas necesitan más amor y ser amadas. Son felices los que aman y son amados. Y desdichados son los que no viven para amar. Están tristes porque no aman y no son amados. La gente más feliz es la que ama y sirve a los demás. ¿Qué hay que hacer para ser feliz? Amar. Amar como Dios nos amó. Vivir. Revivir amando como Jesús lo hizo. Sin juzgar, sin discriminar, sin criticar, sin herir a los demás, hablando ni lastimando a nadie. Siendo generosos con todos, porque al final de nuestra vida seremos juzgados en el amor. Y si cumplimos en el amor a los demás, seremos premiados para la vida eterna, que es el cielo.
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La voz de la señora Rocío Dúrcal en estas nostalgias. Son las 9:29 de la noche. Buenas noches, 9:29. Los recuerdos más tranquilos de esta programación inolvidable, solamente de nostalgias, como todas las noches, 96.7 en FM.

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1: Ya es de noche, Señor, y te decimos, quédate con nosotros.
2: Que la luz de tu gracia no conozca nunca el anochecer en nuestras vidas.
1: Que el trabajo de este día haya sido como ofrenda sin defecto agradable a tus ojos.
2: Que en nuestras palabras y acciones hayamos sido luz del mundo y sal de la tierra para cuantos nos trataron.
1: Ilumina, Señor, nuestra noche y concédenos un descanso tranquilo.
2: Que mañana nos levantemos en tu nombre y podamos contemplar con salud y con gozo el amanecer de un nuevo día.
1: Es de noche, Señor. Quédate con nosotros.
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6: El pronóstico del tiempo indica para esta noche una temperatura mínima en los 26 grados centígrados, con cielos que estarán mayormente despejados, además de un viento soplando del sureste, entre los 10 a los 15 kilómetros por hora. Para mañana jueves, una máxima en los 38 grados centígrados, un día que estará totalmente despejado y caluroso. Y ya para la noche, la mínima descendería hasta los 26 grados centígrados, con cielos mayormente despejados, además de un viento que estará soplando del este-sureste en los 10 kilómetros por hora.
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6: Y en la información, tras la entrada en vigor de la medida federal para prohibir el tránsito a unidades pesadas sin remolque hacia los puentes internacionales, el alcalde Carlos Jacobo Rodríguez anunció hasta nuevo aviso la suspensión temporal de este tipo de vehículos. Si bien desde hace algunas semanas el tráfico de estas unidades ha disminuido, el edil celebró dicha determinación, ya que aseveró permitirá dar prioridad al intercambio de mercancías que abonen al desarrollo económico y la competitividad de esta frontera. A poco más de un mes de celebrarse el proceso de votación anticipada para elegir al nuevo juez del condado de Maverick, el candidato republicano Rubén Camarillo declinó su contienda para apoyar al aspirante David Saucedo. Este movimiento deja con posibilidad de resultar favorecido al candidato demócrata Gerardo Morales, quien en la elección del pasado mes de marzo obtuvo un importante apoyo de la comunidad. Ambos aspirantes ya fueron parte de la administración del condado, el primero como el juez

0: y el segundo como comisario del precinto 1, ello de cara a las elecciones por adelantado que tendrá lugar del 19 al 30 de septiembre y la elección final el próximo 3 de noviembre. Tras la primera jornada de asambleas informativas en los centros comunitarios, ello para orientar a las personas con discapacidad sobre cómo pueden acceder a las pensiones federales, se lograron conjuntar un total de 235 expedientes en el primer día. El alcalde Carlos Jacobo Rodríguez detalló que estas carpetas permitirán agilizar el proceso jurídico, el cual se busca emprender para que las personas con alguna discapacidad puedan recibir su apoyo federal, aunque restan más jornadas para la presente semana. Añadió que en todas y cada una de estas asambleas estará presente el equipo de Bienestar Social Municipal, encabezado por la directora Mayra Rubí Rangel, para informar a la ciudadanía la vía jurídica que debe seguirse. Una persona que no ha sido identificada fue localizada sin vida, atropellada en la carretera federal 57 a la altura del kilómetro 17 rumbo al municipio de Nava, sin que se pudiera determinar al probable responsable de los hechos, quien logró darse a la fuga. El coordinador de Ministerios Públicos, Rogelio Gómez Rodríguez, indicó que ya se dio inicio a las investigaciones para identificar a la persona fallecida. Vicky Esparza, creadora de contenido, fue víctima de un robo con intimidación por parte de dos sujetos que se llevaron 15,000 pesos después de amagarla con un arma blanca mientras grababa para sus redes sociales a la altura de la empresa Lancermex. El coordinador de Ministerios Públicos, Rogelio Gómez Rodríguez, indicó que se está a la espera de recibir la denuncia formal de los hechos y así dar inicio con las investigaciones para dar con el paradero de los responsables. Esta fue una producción de Radio Zócalo Noticias en la voz de Gabriel Méndez Martínez.
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recordando toda esta historia de estos grandes clásicos en nostalgias. Son las 10 de la noche con 12 minutos. Buenas noches, 10-12. Programación inolvidable de nostalgias. Como todas las noches, vamos a seguir presentando todos estos clásicos que tenemos por las noches. 96.7 en FM.

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recordando aquellos grandes temas de nostalgia ya por las noches de 96.7 FM. Buenas noches, son las 10:30 exactamente, 10:30 a.m. antes de que usted vaya a dormir. Estamos trayéndole todos estos bonitos recuerdos, toda esta música, programación tranquila de nostalgia. Son las 10:30 a.m. Una noche, pues eso sí, todavía calientita para Piedras Negras, 31 grados es lo que marca el termómetro, va a ir descendiendo, esperamos una mínima por ahí en los 26 grados para la madrugada de este jueves, ya rápido, 10 de septiembre en el mes de la patria.

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En torno a mí vive el recuerdo de los días más bellos de nuestro amor. 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
3: Hoy la independencia, vamos a celebrar.
4: Un momento, ANSPAC. El patriotismo, en tiempos de paz o en tiempos de crisis, se vive compartiendo nuestros valores como compatriotas, respetando los símbolos patrios, cumpliendo con nuestros deberes cívicos como son servicio militar, empadronamiento, votaciones, poniendo atención al orden, la limpieza, cuidado ecológico. Santo Tomás decía, después de Dios, a los padres y a la patria es a quien más debemos. Este fue un momento ANSPAC.
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0: La música bien tranquila de Nostalgia. Solamente 8 minutos más, van a ser las 11 de la noche, 8 antes de las 11, antes de que usted vaya a dormir. Aquí le estamos trayendo estos bonitos recuerdos de mucha nostalgia. 8 minutos antes de las 11 de la noche. Continuamos, los clásicos.
1: 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Qué paz refleja tu cara cuando duermes. Ya es casi la hora de empezar un nuevo día y la verdad, reconozco que no me gusta nada madrugar. Quizás sea esa la razón por la que tengo tan mal despertar. Te agradezco tanto que cada mañana me regales tu primera mirada, sonrisa y que me digas buenos días, mi amor. Me encanta mirarte cuando me preparas el café. Te preocupas tanto de lo mío que se te olvida y no te importa que el tuyo se esté quedando frío. Siempre piensas antes en mí que en ti, siempre. Necesito ese beso tuyo de ayer, de hoy, de siempre. Ese beso que me das cuando me marcho y cuando regreso. Cuando llego a casa tarde, cansado y con problemas, y tú me recibes con los brazos abiertos. Me ayudas, me oyes y sobre todo me escuchas, y eso alivia mis penas. Hoy desperté abrazado a ti. Tanto mirarte, tenías los ojos cerrados en la luz y la mente abierta a los sueños, tu cuerpo completamente desnudo. Mis manos parecían tener alas, se me escapaban, volaban hacia ti, te deseaban y te acaricié de los pies a la cabeza una y otra vez. No sabes cuánto te quiero. Hay veces que no nos hacen falta ni las palabras para entendernos. Nos basta con mirarnos. 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Si nos va bien o mal, yo a tu lado y tú al mío, juntos, fundidos como arena y cal, como agua del mismo río. Hay quien no entiende este amor, hay quien nos da la espalda. ¿Qué más nos da? 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

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Me gusta cómo me tratas y me gusta cómo me amas. Eres el mejor regalo que me ha dado la vida. 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En esos momentos de entrega, tuya y mía, donde solo hay un testigo que nos mira, calla y guarda nuestra intimidad.

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4: El pronóstico del tiempo indica para esta noche una temperatura mínima en los 26 grados centígrados, con cielos que estarán mayormente despejados, además de un viento soplando del sureste, entre los 10 a los 15 kilómetros por hora. Para mañana jueves, una máxima en los 38 grados centígrados, un día que estará totalmente despejado y caluroso. Y ya para la noche, la mínima descendería hasta los 26 grados centígrados, con cielos mayormente despejados, además de un viento que estará soplando del este-sureste en los 10 kilómetros por hora.
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4: Y en la información, tras la entrada en vigor de la medida federal para prohibir el tránsito a unidades pesadas sin remolque hacia los puentes internacionales, el alcalde Carlos Jacobo Rodríguez anunció hasta nuevo aviso la suspensión temporal de este tipo de vehículos. Si bien desde hace algunas semanas el tráfico de estas unidades ha disminuido, el edil celebró dicha determinación, ya que aseveró permitirá dar prioridad al intercambio de mercancías que abonen al desarrollo económico y la competitividad de esta frontera. A poco más de un mes de celebrarse el proceso de votación anticipada para elegir al nuevo juez del condado de Maverick, el candidato republicano Rubén Camarillo declinó su contienda para apoyar al aspirante David Saucedo. Este movimiento deja con posibilidad de resultar favorecido al candidato demócrata Gerardo Morales, quien en la elección del pasado mes de marzo obtuvo un importante apoyo de la comunidad. Ambos aspirantes ya fueron parte de la administración del condado, el primero como el juez y el segundo como comisario del precinto 1, ello de cara a las elecciones por adelantado que tendrá lugar del 19 al 30 de septiembre y la elección final el próximo 3 de noviembre. Tras la primera jornada de asambleas informativas en los centros comunitarios, ello para orientar a las personas con discapacidad sobre cómo pueden acceder a las pensiones federales, se lograron conjuntar un total de 235 expedientes en el primer día. El alcalde Carlos Jacobo Rodríguez detalló que estas carpetas permitirán agilizar el proceso jurídico, el cual se busca emprender para que las personas con alguna discapacidad puedan recibir su apoyo federal, aunque restan más jornadas para la presente semana. Añadió que en todas y cada una de estas asambleas estará presente el equipo de Bienestar Social Municipal, encabezado por la directora Mayra Rubí Rangel, para informar a la ciudadanía la vía jurídica que debe seguirse. Una persona que no ha sido identificada fue localizada sin vida, atropellada en la carretera federal 57 a la altura del kilómetro 17 rumbo al municipio de Nava, sin que se pudiera determinar al probable responsable de los hechos, quien logró darse a la fuga. El coordinador de Ministerios Públicos, Rogelio Gómez Rodríguez, indicó que ya se dio inicio a las investigaciones para identificar a la persona fallecida. Vicky Esparza, creadora de contenido, fue víctima de un robo con intimidación por parte de dos sujetos que se llevaron 15 mil pesos después de amagarla con un arma blanca mientras grababa para sus redes sociales a la altura de la empresa Lancermex. El coordinador de Ministerios Públicos, Rogelio Gómez Rodríguez, indicó que se está a la espera de recibir la denuncia formal de los hechos y así dar inicio con las investigaciones para dar con el paradero de los responsables.

0: responsables. Esta fue una producción de Radio Zócalo Noticias en la voz de Gabriel Méndez Martínez.
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2: En las noches de Nostalgia 96.7 FM, antes de ir a dormir, estamos con ustedes para traerle la música más suave, más bonita en las noches de Nostalgia. Ya faltan 25 minutos antes de las 12 de la medianoche. Van a ser las 12 de la medianoche. Usted que se prepare para ir a descansar, tenga una noche tranquila. Ahí en el automóvil también nos pueden estar escuchando, así que envío saludos para las personas que escuchan estas nostalgias en su automóvil. Encantado de estar con ustedes y tenerle el espacio muy suave, muy tranquilo de nostalgias, solamente por las noches. 25 antes de las 12 de la medianoche. 96.7 FM.

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1: ¿Y ahora? ¿Qué es eso? ¡Un platillo volador! ¡Ay, hueso!

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0: presenta.
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van a empezar a decir. Son las 5 de la mañana con 16 minutos, 28 grados, marca el mercurio en Piedras Negras. Yo soy Karina Necha, madrugando con los de frente. Jueves ya 10 de septiembre, se siente el cascabeleo del Merry Christmas. Ah, no, no es cierto, del Viva México. Vámonos con ellos, soy Mr. Chivo, la comadre. Muy buenos días, arriba corazones y abajo los malos pensamientos.

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5: Hazlo bien. Cuando quieras hacer algo, grande, pequeño, sencillo, laborioso, etcétera, hazlo espontáneamente. Hazlo bien, hazlo por amor y hazlo con amor. Y sentirás mucha alegría en tu corazón. Tendrás tiempo y disposición para otras cosas. Te sentirás muy bien de haberlo realizado con gusto y la gratitud de quien está a tu lado. Asume el control de tu vida. Hay 5 pasos para utilizar con sabiduría el cerebro, corazón y tiempo. Ir contracorriente por los caminos de la vida. Primero, asume el control de tu vida. Luego, pon orden en tu corazón y permite que Jesús te encuentre. Descubre la importancia del silencio y transmite a todos tu alegría.
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5 de la mañana con 44 minutos, es momento de despertar. ¿Dónde me escucha? ¿En qué sector de Piedras Negras, 5 Paranteles, Carbonífera y hasta dónde llega nuestra señal vía online? Yo soy Karina Necha, me quedo contigo hasta las 9 de la mañana en este jueves, ya 10 de septiembre. ¡Ay! ¿Cuándo se va a quitar el calor? Me quiero ir a Canadá y luego regreso al pueblo cuando haga frío, porque a mí el calor me vuelve loca más. Pues sí, bebé, un poquito más, te lo prometo que sí. Bien, a continuación, los Reyes Locos, el Llorón, son las 5:45, 28 grados, hoy una máxima de 39, nos vamos a derretir.

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6 de la mañana con 4 minutos. Es momento de despertar, humanos. Momento de prepararse para laborar, para la escuela, para cualquier actividad. Es momento de despertar. Temperatura Piedras Negras, 28 grados. Hoy tenemos un día candente. Bueno, pues como toda la semana, definitivamente yo no sé quién le va a avisar el calor que ya se acabó la canícula. Porque aquí sigue, 39 grados que tendremos como hoy, como máximo la sensación térmica será de 317 grados. Mañana 39, sábado 39 y domingo 38. Simple y sencillamente, el calor no da tregua en Piedras Negras. Vámonos con los traileros del norte, Bronco y la Mafia, tres en línea a través de la Santa, la endiabladamente buena. Muy buenos días.

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6:27, es momento de despertar. Espero que ya la mayoría esté preparándose para la trabajación, escuela y demás. Sigue dando de qué hablar. Definitivamente el tema Gala Montes ya no es tanto su participación en escasa, mínima de 48 horas en la casa de los famosos, es todo lo que trae detrás de. Ese es el verdadero problema, vamos a platicar más adelante. Y por supuesto los nominados, la granja, pues es lo que está en tendencia, mi querido y estimado Merón, lo que podemos hacer. Mientras tanto, escuchemos a los invasores de Nuevo León. A mí, ¿qué me quedo? El puro dolor. 6:28, 27 grados. No me

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la mañana con 39 minutos, 27 grados, 878-782-4830, línea convencional, para que ya me pida canciones, mande saludos, vámonos, ellos son los del establo. Posterior, vienen los Cachorros de Juan Villa, son las 6 con 39, 27 grados.

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0: 7:07, ya la segunda hora de Madrugando con los de Enfrente. No hable el mudo, yo no hablo idioma mudo. Se quedan en la línea, no hablo idioma mudo todavía. Hablo inglés, francés e italiano, pero idioma mudo todavía no aprendo. ¿Ok? Por favor. 782-4830, línea directa a cabina. Vienen en línea David Olivares, Tropical Panamá. Intocable, no, se puso... Pero bien padre esta mañana, son las 7:08, 27 grados. Hoy llegaremos a una máxima de 39, sensación térmica de 275.
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7 de la mañana con 18 minutos, 27 grados en Piedras Negras. Vamos a enviar saludos a Benny López. Muchísimas gracias por escucharnos. También saludos a Norma Ita González González y de los González. También en sintonía de La Santa, la 96.7. Estoy actualizándome, no empieces. Estoy actualizando esto que está más lento que nada. También vamos a enviar saludos a Marinesa Maya. Gracias por escucharnos. ¿Y quién más nos está acá mandando? El señor Javier Aguilar, gracias. Pati González, Karen Ochoa, Benny López y Marisab García. Gracias por escuchar La Santa, la 96.7. Vienen los huracanes del norte. La musiquera, 7 con 19, 28 grados.

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mañana con 5 minutos, 27 grados. Bueno, pues tenemos que seguir tocando este tema acerca de lo que está pasando con Gala Montes, ya no como exhabitante de la Casa de los Famosos. Somos efecto espejo, lo que hemos vivido en nuestras vidas familiares es lo que tarde o temprano nos identifica y lo reflejamos. Ya hizo un live la mamá de Gala Montes, la señora Crista. De verdad te asusta escucharla. De plano dijo, pues, que haga lo que quiera, yo no la voy a ayudar, porque si voy, luego me va a sacar de los cabellos y bla, bla, bla. Cosas tan fuertes, de verdad, dijo, no la voy a ayudar. Estoy de acuerdo, Gala Montes ya es una adulta, ya no puedes obligarla a ir a una clínica de rehabilitación, ni mucho menos. Pero recordemos todo lo que Gala Montes ha pasado. Ayer lo estábamos platicando y hoy, después de haber escuchado ya ayer en la tarde-noche, lo que dice esta señora, dices, ¿cómo te atreves? De verdad, ¿cómo te atreves? Gala Montes desde los 6 años trabaja. En lugar de estar memorizándose la tabla del 8 y del 9 y la del 7, que nos costaba mucho trabajo, ella estaba trabajando largas jornadas en grabaciones, en los sets. En lugar de memorizarse, te repito, la tabla del 7, 9, 8, la que tú quieras, estaba memorizando guiones para las novelas que estaba grabando. Una niña desde los 6 años que tenga que tener la carga económica de su familia es totalmente fuera de la realidad. Recordemos la historia de los niños estrella. Vete con una Ariana Grande que ahorita se está, ya pidió ayuda, ya su hermano lo está rescatando. Afortunadamente está en los huesos, es una niña star de Hollywood, La Raza y mucho más. Selena Gómez, también una niña estrella, ha pasado por excesos, depresión y demás. Britney Spears, que de hecho ves unos videos de Gala Montes unos 2-3 semanas antes de entrar a la Casa de los Famosos, y te juro que es muy parecido a los momentos más psicóticos de Britney Spears en los videos que ves de Gala Montes, ya en los excesos. Ve a una Amy Winehouse que, bueno, pues ya sabemos, decidió autotrascender, porque para las que no podemos manejar al aire, porque pum, luego nos tiran las los youtubers, todo si dice ciertas palabras, entonces decidió autotrascender, niña estrella. Y así te puedes ir con un sinfín de chicas y chicos. Justin Bieber, si es cierto, tiene razón, ¿no? Justin Bieber también, ¿cuánto tiempo estuvo en los excesos? Porque era un niño star. Y con Gala Montes está sucediendo lo mismo. La señora Crista, discúlpeme señora, pero usted vivió a costillas de su hija desde los 6 años, Gala tiene 26 años, 20 años trabajando como adulto, es complicado, muy, muy complicado. Tiene, ¿qué? 2-3 años desde que salió de la Casa de los Famosos, y que ya tenía problemas con su madre, que se había precisamente ya deslindado del vínculo laboral, y de ahí se detonó toda la descomposición, porque de veras apesta todo lo que hay ahí, la descomposición de ese núcleo, ¿verdad? De ese matriarcado, porque bueno, crecieron nada más con la señora Crista, de ese matriarcado, y entonces es cuando la señora Crista despotrica tremendo. También, acordémonos, cuando salió de la Casa de los Famosos, cuando terminó la Casa de los Famosos,

perdón, todo lo que Adrián Marcelo le dice, este misógino, y que hay gente que lo defiende, y peor, menos, no, que haya mujeres que lo defiendan, qué asco, perdón, no puedo decir otra palabra. Todavía le dio entrevista a Adrián Marcelo después de todo lo que le hizo a su hija, cuando en ese momento Gala venía saliendo de situaciones de adicciones, y le daba duro y dale, y tú todavía vender a tu hija porque le diste una entrevista por $1,000,000, que fue lo que le pagó Adrián Marcelo a la señora Crista, por la entrevista donde también habló pestes de Gala Montes. Ahora dice este misógino, no le puedo decir hombre porque no es hombre, Adrián Marcelo, pero les dije en la casa de los famosos y que yo tuve la razón, y bueno, palabras tan espantosas, que Gala estaba así, no, Gala, ahorita te lo juro y te lo prometo, es una víctima, está pidiendo a gritos que la ayuden, y si no hay alguien que la rescate a esta chica, a esta mujer, sabrá Dios qué fatídico final va a tener. Está completamente perdida en los excesos, en todos los estupefacientes que podamos saber. De hecho, las manchas que trae en su cara, dicen los expertos, que es por meterse sustancias, no puedo decir el nombre al aire, pero de esas químicas que hacen en los, ¿sabes cómo, no? En los laboratorios que son veneno de ratas, y ya sabes cuál, ¿verdad? Empieza con CRI. Esto es lo que puedo decir al aire. Esas manchas que Gala trae en su cara son el efecto colateral de esa droga. Y ese tipo, ese estupefaciente en particular, lo primero que hace es coserte el cerebro, así, matarte las neuronas. Ojalá que alguien ayude y pueda rescatar a Gala Montes antes de que esto sea una historia con un trágico final. Y bueno, pues la casa de los famosos, total fracaso. No, ¿cómo que es que me voy a desvelar? No, hombre, qué flojera. Estamos platicando de ellos porque pues es lo que está en tendencia ahorita, el tema del que se habla. Viendo los resúmenes que hicieron la nominación del terror. ¡Ay, qué ridículo es! ¡Por Dios! Que los ponen a correr y que te sale el monstruo. ¡Ay! No, de veras, ya. Acaben la casa de los famosos, digan que traen todos diarrea, que hay una epidemia de diarrea en la casa, y cancelen ya en 8 días esa casa, que es un rotundo fracaso en toda la extensión de la palabra. Pero lo de ayer, de la nominación del terror, es la cosa más ridícula y descerebrada que yo he visto. Se tenía que decir. Y se dijo, vámonos con música, viene Juan Moreno y Alberto Benita, a través de la Santa Landiablada. 20 buena, 8 con 12, 28 grados.

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Ahora sí me hicieron el día. Soy luz, ¿oíste, Norma? Soy la buena gente, ¿oíste, ama? Y soy la cosa más santificada que puede haber en el mundo, ¿oíste, mi prima de Houston? ¿Por qué se ríen? Gracias a Mario Felán que nos manda saluditos y me dice, es que eres como la luz. ¡Claro, bebé! Y no el recibo, que llegó bien caro. No, pavo real, no quepo en cabina, el pelaje ya se me abrió porque no, qué va. Gracias, público conocedor, que dice, es que de veras se te ve la bondad, se te oye la voz, aquella dulzura, aquella paz y tranquilidad que tú irradias, y así lo soy. ¡Ay! Bravo, Mario, usted es un buen conocedor, va a llegar más lejos en la vida de lo que está llegando. ¿Oíste, Norma? Soy un ser de luz, claro que sí.

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dejarme de ausentarme viene mi compañera y amiga, la más sexy de las santas, señores. Ella es Edith Domínguez, con ustedes a partir de las 9 y hasta mediodía. Y ya lo sabe, con ella a partir de las 11, el programa más escuchado de la santa, La Hora Tejana y Soporte. Que Dios me lo bendiga inmensamente. Yo amenazo con regresar mañana en punto de las 5 de la mañana con Madrugando con los de Enfrente. Que Dios Padre me los bendiga inmensamente. Y eso sí, tómelo en cuenta siempre. Pórtese mal, haga lo que quiera, no se arrepienta de nada. Sea y haga felices a los que están a su lado. Y tú y yo, mi querido Melono, el último beso no, pero tú y yo con Sonido Master sí. Nos vamos. Adiós.

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Jueves ya, 10 de septiembre del año 2026. Soy Edith Domínguez contigo hasta las 12 del mediodía. Acompáñame, quédate en sintonía del 96.7 de tu radio o bien acompáñame a través de la magia de la internet. Yo ya, como te decía, estoy en modo contento, modo actitud, modo positivo, lista para acompañarte en esta mañanita que tenemos una temperatura de 29 grados Celsius, 85 grados Fahrenheit. No sé si usted, como yo, empiece a notar como que este amanecer ya se sintió diferente, a pesar de que el pronóstico del día de hoy sigue y continúa con que será un día muy caluroso, pero bueno, yo siento como que un poquito más fresquecito, lo noté ahorita por la mañana, aparte que ya empecé así como que sentí el dolor de garganta, típico cuando ya inician los cambios de temporada. Pero bueno, pues vamos a ver, ya basta de este calor que se ha dejado sentir en Piedras Negras e Eagle Pass, en la región de los Manantiales. ¿Qué le digo yo? Pero bueno, como te decía, en modo contento, modo actitud, modo positivo, lista para estar contigo. Le agradezco a mi buena amiga y compañera Karina Nechar cederme los micrófonos. Recibo, como siempre, la cabina en perfectas condiciones, lista para acompañarte y estar contigo en esta rica y deliciosa mañana. Y bueno, es momento de saludar a quienes hoy amablemente están celebrando su día de santo. Así que si tú conoces a alguien, déjame y te digo que lleve el nombre de Nicolás, de Eduardo o de Jacobo, pues felicítales el día de hoy, celebran su día de santo, para quienes cumplen años o celebran una fecha importante en su vida, lo mejor de lo mejor, en este 10 de septiembre, nuestro alcalde, Jacobo Rodríguez, por supuesto, que hoy está celebrando su día de santo. Pero bueno, para quienes, como te decía, cumplen años o celebran una fecha importante en su vida, lo mejor de lo mejor, en este 10 de septiembre. ¿Qué aconteció un día como hoy? ¿Qué te parece si vamos a recordar? Vamos nada más y nada menos que al año 1963, Estados Unidos da un paso por los derechos civiles cuando, en Alabama, 20 estudiantes afroamericanos acceden por primera vez a la escuela pública. Debido a ser un estado altamente racista, tuvieron que ser fuertemente custodiados por fuerzas de seguridad ante la gran cantidad de personas que protestaron al respecto. ¡Qué mal! Bueno, años más tarde, hablamos del año 1990, se estrena en la cadena NBC El Príncipe de Bel-Air, una comedia, un sitcom del productor musical Quincy Jones. La serie estaba protagonizada por el todavía desconocido en aquel entonces Will Smith, que acabó convirtiéndose en una de las comedias más populares de los 90 y encumbró, por supuesto, la carrera de Will como estrella de Hollywood. Hechos que acontecieron precisamente un día como hoy, pero de hace ya algunos años. Hoy es el Día Internacional para la Prevención del Suicidio. De esto platicamos el pasado lunes en el podcast de La Santa, la Diabla y la de en medio, que tuvimos a la psicóloga Doris estuvo acompañándonos hablando precisamente de este tema. Fíjate que desde el año 2003 la Asociación Internacional para la Prevención del Suicidio, en colaboración con la Organización Mundial de la Salud, promueve cada 10 de septiembre el Día Mundial para la Prevención del Suicidio, con el objetivo de concienciar a nivel mundial que el suicidio puede prevenirse. El suicidio es un evento que afecta de manera global a las familias, a las comunidades y a los países a nivel mundial. Se suicidan cada año casi 1 millón de personas, lo que equivale a una persona cada 40 segundos. Además, por cada muerte por suicidio se estima que hay 20 intentos. Así que, pues bueno, un tema difícil, pero que existe y que debemos prestar atención. Nunca haga de menos cuando alguien quiera platicar con usted. Nunca. No cuestione, escuche. Eso es lo importante, porque con eso podemos, créalo, salvar una vida. 9:14 a.m. Estamos listos para llevarte, te decía, toda la descarga musical a través del 96.7. Seguimos incomunicados, solamente la línea directa cabina 878-78-248-30, que está disponible para ti en esta mañana. Esa ahí si podemos comunicarnos. Y bueno, pues para quienes, algunos tienen mi número, otros se manejan por Facebook, pues por ahí entonces vamos a saludarles y pues y a saludar a algunos que me recuerdo. De repente tengo aquí algunas anotaciones y, pero bueno, me falta gente. Yo sé que hay muchos de ustedes por ahí detrás de su radio receptor que nos están sintonizando. Ok, 9:15, vámonos con musiquita, porque ya es juevesito, antesala del inicio del fin de semana, para que usted vaya calentando motores.

Con la hermosa voz de Ricardo Rodríguez vamos a ponernos a cuentas con el de arriba esta mañana. Te damos gracias, Señor, en este jueves. Y nos presentamos ante ti como discípulos enamorados de tu palabra, que queremos darte a conocer a los míos y al resto del mundo. Queremos tener esa relación más intensa contigo, llena de amor, llena de esperanza. Así que te pedimos que apartes de nosotros toda duda, todo dolor que quiera arrebatarnos la felicidad. Manifiéstate con todo tu poder sobre nosotros, porque te abrimos nuestro corazón para que llenes todos nuestros vacíos y nos des la fuerza para salir victoriosos en las pruebas. Tú nunca desprecias a nadie, Señor, incluso a los que te ofenden. Les respondes con la bandera de la ternura y del perdón, pues tu mejor estilo, por supuesto que es el amor. Así que te pedimos que transformes nuestra vida para ser dóciles a tu gracia. Sánanos de rencores, de miedos, de todo mal pensamiento que nos inclina a tener pensamientos dañinos. Queremos seguir tus huellas, Señor, actuar cobijados bajo tu sombra poderosa. Confiamos en tu promesa de ver cosas mayores, hasta el mismo cielo abierto. Así que te pedimos que abras nuestro entendimiento para tener la sabiduría de saber cómo hablar de ti en todos los ámbitos de nuestra vida y obrar de acuerdo a tus enseñanzas. Qué felices estaremos al llegar a tu presencia, Señor, y poder escuchar tus dulces palabras, porque nosotros somos verdaderos hijos de Dios, en quienes no hay engaño. Te pedimos, Señor, por los que tienen tristezas, por los que tienen penas, por los enfermos, por las familias, por los que acompañan. Ayúdanos a estar más cerca de ti y sentir tu palabra. Todo esto, en tu nombre, Señor, nos ponemos en camino.

0: Y después de ponernos a cuentas con el de arriba, vamos a una pausa porque me regaña Mayra. Y regreso con más descarga musical en la Endiabladamente Buena. Por supuesto, La Santa.
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Saludamos a Sammy en Villa de Fuente, a la familia Briones ahí en la mera curvita, Benny López, las niñas de Mangueras y Conexiones, a la prima Mari que anda pero baile y baile. ¿Dónde andas, Cassandra? No, hombre, con puras de estas, ¿qué le digo? Saluda a Marisela Valle ahí en Colonia Altamira, ¿eh? Rosy Díaz por allá en Colonia Doctores. Báilele por toda la orilla. No, hombre, a mí me queda corta la cabina.

hacían el mismo estilo, ¿eh? Para que usted le siga bailando. Saludo a toda la racita de Cimas. A los marinos. A Palma y compañía.

Y seguimos. 9:37. Saludo a toda la racita de Leo y Encanto, a la bandita. Que todos los chicos ya andan en ruta, ¿eh? 9:38. ¿Dónde andas, Cassandra?

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La música de los buenos amigos de la gira. No, hombre, van a estar ahí en El Grito el 15 de septiembre ahí en Nava. ¡Qué bárbaros! 9:46 para que le baile así rico. Por toda la orillita. ¡Hombre! Esas son para sacar los prohibidos. La prima Mari de la sala al comedor a la cocina le queda corto. ¿Dónde andas, Cassandra?

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De Grupo Frontera y Bad Bunny, esto se llama Me Queda un por ciento. 9 ya con 56 minutitos. Pues rápidamente estamos despidiendo la primera hora de Puro Show en esta mañana. Así que daremos paso a la cápsula informativa. La temperatura se ha mantenido, en los 30 grados Celsius esta mañana. A ver, déjenme rápidamente actualizar antes de despedir la primera hora. La página del Servicio Meteorológico Nacional nos indica día caluroso, 39 grados Celsius, índice de calor de hasta 42 grados, soleado, no va a estar sumamente caluroso, no hay posibilidad de lluvia a lo largo de la semana. Recuerde que es un pronóstico, ¿ok? Bueno, vámonos con música y despedimos. Les decía, la primera hora de Puro Show. Pero ahorita regresamos con más descargas.

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4: Esperamos un cielo completamente soleado y caluroso, 37 grados como máxima temperatura en la sombra, con sensación por momentos en los 40 grados. El viento estará soplando del sureste entre 15 y 20 kilómetros por hora. Para esta noche la mínima desciende a los 25 grados con el cielo despejado. Para mañana 36 grados como máxima, la mínima a los 25. Y para el inicio del próximo fin de semana, temperaturas calcinantes en los 38 como máxima y la mínima de los 26 grados.
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4: Esta es la información. El gobernador Manolo Jiménez dijo que está a la espera de conocer el resultado de los expertos sobre la explotación del gas shale en Coahuila, pero lo que le han adelantado es que hay condiciones para que ello sea palanca de desarrollo, cuidando el medio ambiente. Lo anterior tras el anuncio de la presidenta Claudia Sheinbaum de que a finales de junio e inicios de julio daría a conocer el informe de estudios que realizó el gobierno federal mediante expertos para saber la viabilidad en la explotación de este recurso. Ante las críticas por el fracking, Manolo Jiménez aseveró que si fuera real el daño que dicen que provoca, toda esa parte de Texas donde ya se extrae el gas estaría deshabitada, sin fauna silvestre ni gran producción de ganado, y estaría además contaminando el río Bravo. Representantes de al menos 10 constructoras y empresas involucradas en el proyecto de Puerto Verde se reunieron con autoridades de Aduana y Protección Fronteriza para discutir temas relacionados a la obra y afectaciones del muro fronterizo. Entre los participantes se dialogó con directivos de Puerto Verde para revisar el posicionamiento y así asegurar la alineación entre el cruce y el muro fronterizo, siendo prioridad salvaguardar el intercambio comercial. Al cumplirse este martes la mitad de la administración de la nueva historia, es la misma ciudadanía quien tiene sus calificaciones y opiniones en cuanto al desempeño del ayuntamiento, consideró el alcalde Jacobo Rodríguez, pero resaltó que entre los rubros en los que se ha destacado su administración está la efectividad gubernamental, primer lugar nacional, y seguridad al regresar al segundo lugar en el país y se mantiene primero en las fronteras. El edil se comprometió a continuar con la buena administración de los recursos públicos y las finanzas municipales sanas, pero a la par de seguir impulsando todas y cada una de las direcciones para lo que resta de su gobierno. Tras acompañar a personal federal en la supervisión del terreno donde se desarrollará, el alcalde Jacobo Rodríguez indicó que el programa Viviendas del Bienestar podría estar arrancando en 2 o 3 semanas para esta frontera. Además, informó que el predio es de 1.2 hectáreas y se contempla la construcción de al menos 200 viviendas en una modalidad de multifamiliares de hasta 4 pisos, para lo cual fue necesaria una adecuación al reglamento municipal. Por segunda ocasión, Constellation Brands destinó recursos para apoyar a la casa hogar Casa Misericordia en Nava, lo que le permitió remodelar y equipar ciertas áreas, las cuales ya presentaban un deterioro. Así lo declaró Mariflor Trujillo. Ella es la administradora de Hands and Feet, quien indicó que gracias a ello se ha logrado rehabilitar el área de la lavandería, instalar un mini split en la sala de psicología, así como construir un baño para las visitas. Constellation Brands recibió el Premio Nacional de Calidad por parte del Instituto para el Fomento a la Calidad Total, tras destacar por su desempeño, competitividad, generación de valor sustentable y compromiso con sus grupos de interés. La cervecera fue evaluada en temas como estrategia, liderazgo, enfoque al cliente, valor social, creación de valor, transformación digital, capital humano y valor entregado a clientes, colaboradores, sociedad, proveedores y accionistas. Nina Mayagoitia, vicepresidenta de Comunicación y Responsabilidad Social de la empresa, dijo que su operación se basa en estándares internacionales de calidad, innovación y sustentabilidad, así como en una visión de largo plazo. programa de practicantes de Constellation Brands sigue siendo un programa de excelencia que le permite a los futuros graduados de universidad tomar la experiencia necesaria antes de incorporarse al mundo laboral. Al respecto, la coordinadora de las ingenierías de robótica y mecatrónica de la Universidad Politécnica de Piedras Negras, Ileana Martínez, comentó que es un orgullo ver cómo sus estudiantes van creciendo de manera personal y profesional con dicho programa. Por su parte, Jorge Luis Aguilar Martínez, director de carreras de mecatrónica de la Universidad Tecnológica del Norte de Coahuila, dijo que fueron testigos de cómo es que se cumple con el objetivo de esta capacitación hacia los jóvenes. Esta ha sido una producción para Radio Zócalo.

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Así mero arrancamos, por supuesto, la segunda hora de Puro Show en esta mañana de jueves 10 de septiembre del año 2026. Para que usted le siga bailando. Música de José Luis Beltrán y compañía.

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11: Y arrancamos el segmento Pegacero.

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así mero, estamos despidiendo la segunda hora de Puro Show. Daremos paso a la música tejana. Primero la cápsula informativa y después a la música tejana. No te vayas, ¿eh? Todavía nos resta una hora más para acompañarte en este jueves 10 de septiembre, ¿eh? La banda Cañón.

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5: Para hoy esperamos un cielo completamente soleado y caluroso. La temperatura máxima alcanzaría los 39 grados en la sombra, con una sensación real de calor de hasta los 42 grados. El viento estará soplando del sur sureste a 10 kilómetros por hora. Para esta noche la mínima desciende a los 26 grados con el cielo despejado. Para mañana más calor, 40 grados como máximo en la sombra y la mínima en los 27 grados. Para el resto del fin de semana 39 como máxima tanto sábado y domingo, y la próxima semana también máximas de 39 grados y mínimas de los 27.
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5: Esta es la información. Un hombre identificado como Víctor Manuel Ruiz Niño, de 28 años de edad, originario de Nava, perdió la vida luego de ser atropellado en la carretera federal 57 por un vehículo desconocido que se dio a la fuga. Los hechos se presentaron las primeras horas del miércoles, allá a la altura del kilómetro 16, cerca de los topes reductores de velocidad que están en el libramiento entre dicho municipio y la ciudad de Allende. La creadora de contenido Vicky Esparza fue víctima de un robo con intimidación por parte de dos sujetos que se llevaron 15,000 pesos tras amagarla con un arma blanca mientras grababa un live para sus redes sociales a la altura de Lancermex. El coordinador de Ministerios Públicos, Rogelio Gómez Rodríguez, indicó que se está ya a la espera de recibir la denuncia formal de los hechos y así dar inicio con las investigaciones para dar con el paradero de estos responsables. Una familia que regresaba de viaje el fin de semana descubrió que fue víctima de los amantes de lo ajeno en una vivienda ubicada en la calle Quitzeo del Residencial del Lago, según tomaron conocimiento las autoridades de la Fiscalía del Estado. De acuerdo con el reporte, los ladrones inutilizaron las cámaras de seguridad, desactivando la energía eléctrica, y así lograron abrir una caja fuerte para llevarse un botín estimado en los 200,000 pesos, entre pesos y dólares, así como documentos industriales. Oficiales de Aduana y Protección Fronteriza llevaron a cabo el aseguramiento de un importante cargamento de droga con dosis de meta, heroína, así como fentanilo en el puerto de entrada en Del Río. El decomiso se dio en el puente internacional con Acuña y, de acuerdo a la información por parte de esta dependencia, el valor en el mercado negro de este cargamento ascendería a los $557,000. De la Fiscalía General del Estado, apoyado por las corporaciones estatales y federales, realizaron un operativo este miércoles en la tarde con 4 cateos en igual número de domicilios ubicados en la colonia Doña Pura. Dicho operativo tuvo lugar en la calle Rafaela Delgado del mencionado sector, después de varios reportes de vecinos sobre la presunta venta de drogas en ese lugar, sin que se haya informado hasta el momento los resultados de dichas acciones y si hubo algunos detenidos. Una mujer identificada como Monde Morales, de 32 años, residente en San Angelo, fue detenida en Eagle Pass tras ser descubierta en posesión de metanfetamina en cantidades para consumo personal. El vocero Humberto Garza detalló que la detención derivó por una infracción de tránsito al auto Chevy Spark en el que la mujer circulaba, cuando mediante un perro antidrogas se alertó a los oficiales sobre la presencia de narcóticos en este pequeño vehículo. Estrella N, de 31 años, fue atendida por paramédicos en su domicilio de la calle Guillermo Ridle, esto en la colonia Doctores, después de que sufriera una intoxicación severa con heroína. El coordinador de Ministerios Públicos, Rogelio Gómez Rodríguez, informó que la jovencita se resistió a ser llevada a un hospital, por lo que la Policía de Investigación Criminal solo tomó conocimiento de estos hechos. Esta ha sido una producción para Radio Zócalo Noticias. Le ha informado Miguel Ángel Pérez Ruiz.
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1: Y estamos listos, por supuesto. Tercera y última hora de esta primera parte. La hora más lejana. 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

La música de David Ligarza y los musicales se llama Contigo Amor. Y vámonos con más, por supuesto. 11 de la mañana con 12 minutitos. Saludamos a nuestro buen amigo Rodolfo García ahí en Villa de Fuente. En sintonía de la endiabladamente buena, la Santa.

0: pausa y regresamos porque me regaña Mayra.
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6: Hazlo bien. Cuando quieras hacer algo, grande, pequeño, sencillo, laborioso, etc., hazlo espontáneamente. Hazlo bien. Hazlo por amor y hazlo con amor. Y sentirás mucha alegría en tu corazón. Tendrás tiempo y disposición para otras cosas. Te sentirás muy bien de haberlo realizado con gusto y la gratitud de quien está a tu lado. Asume el control de tu vida. Hay 5 pasos para utilizar con sabiduría el cerebro, corazón y tiempo. Ir contracorriente por los caminos de la vida. Primero, asume el control de tu vida. Luego, pon orden en tu corazón y permite que Jesús te encuentre. Descubre la importancia del silencio y transmite a todos tu alegría.
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La voz del señor Aldo Sierra y el grupo Zener. Se llama Amable Mentirosa. 11 de la mañana con 26 minutos.

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1: Saludamos a Benny López. Me pide esta rolita. Y complacemos con gusto. 11:31 a.m. La voz del señor Jimmy González y el Supergrupo Más.

El corazón de Benny López está dormido. ¡Qué bárbara! Saludos a la prima Mari. Saludos a Cassandra. Y complacemos a nuestra continuista. Que nos está escuchando. Porque luego nos regaña Mayra, ¿eh? Nomás poquito. 11:35 ya.

De esas no, ¿eh? Oiga usted. Saludamos a Moncho allá en Eagle Pass, Texas. Hombre, bien prendido con la música tejana. La música del señor Aldo Sierra y el grupo Zener. Carísima esta rolita, ¿eh?

0: Yo lo vi. A mí nadie me lo dijo. Así merito. Pausa porque me regaña Mayra, ¿eh?
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0: Saludamos a Monsi, que anda por las diferentes arterias de la ciudad de Piedras Negras.

La voz del señor Chente Barrera. Y el grupo El Taconazo. La prima Mari anda pero vuelta y vuelta, qué bárbara.

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3: Saludo a mi chico Lupita Olveda y Raúl Rodríguez. 11:53.

Se llama Una Eternidad Contigo. Ya nos vamos, ¿eh? Pero amenazamos con regresar en punto de las 7 de la tarde de nueva cuenta contigo, acompañándote a través de el 96.7 de tu radio. Se quedan con la compañía de nuestra buena amiga y compañera Isis Macías. Ella viene a continuación. Se queda contigo en esta tardecita. La transmisión del reportero urbano también. Y les dejo con esta rolita, nombre carísima. La voz de nuestro buen amigo Johnny Dávila. Desde Eagle Pass, Texas. Pásenlo bonito, nos escuchamos más tarde. Bye, bye.

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señoras y señores, hoy jueves, antesala del fin de semana, día 10, para ser exactos. Han transcurrido 10 días del mes de septiembre, señoras y señores. El gusto de saludarle a usted a esta hora de la tarde. Dice por acá, en la escuela primaria, Andrés Cárdenas Amaro, de la colonia Las Cumbres, ¿qué no pasa en Las Cumbres? Por eso alguien de ahí salió huyendo. Y no quiero decir quién. No quiero decir quién. No se han iniciado las clases y no hay fecha. No hay fecha compromiso para hacerlo. El problema es que no se cuenta con la luz debido a un transformador dañado. Los padres de familia nos dicen que ya se aprobó el apoyo por parte del Estado, ya que la escuela es estatal, pero no hay nada, nada oficial. Los niños están en modo en línea, pero no es suficiente. Y además, crean conflictos porque muchas familias simplemente no tienen con quién dejar a los niños a cargo. Los padres, dice, en los grupos de WhatsApp comentan que empezáramos a pedir apoyo a los medios de comunicación para ser escuchados por las autoridades, pero lo que hicieron los maestros fue mutear los grupos para que no pudiéramos escribir por órdenes de la dirección de la escuela primaria Andrés Cárdenas Amaro, de la colonia Las Cumbres. ¿No estuviste ahí, Karen? ¿Estuviste ahí, Andrés Cárdenas? Pues, no, hombre, qué bueno, Karen, qué bueno. Dice por acá, escuela Andrés Cárdenas Amaro. Ok, ahorita permítame un ratito. Ahorita pasamos este asuntito. Ahorita pasamos toda esta historia que usted trae de allá de la escuela primaria Andrés Cárdenas Amaro, señoras y señores. Oye, ¿recuerda usted el caso de la escuela primaria

0: Piedras Negras. Y luego también nos compartió otra persona que recibió una descarga mientras andaba haciendo trabajos de soldadura X o Y en una construcción, y nos trae algo similar el día de hoy. ¡Mario!
1: ¿Qué tal, Chava? Buenas tardes para ti y para todos los que nos están viendo en estos momentos a través del reportero urbano, Chava. Bueno, pues hay información muy desafortunada que se presentó hace un par de horas en nuestra ciudad y que se repite en nuestras calles. ¿Qué fue lo que pasó? Bueno, pues esta mañana fue identificado como Sergio, y don Sergio, un hombre de 63 años, se encontraba realizando algunas actividades con la electricidad. Desafortunadamente toca algunos cables, recibe la descarga eléctrica, y sus compañeros lo trasladan al hospital, a un hospital privado de nuestra ciudad. Y bueno, pues desafortunadamente cuando llega, este hombre pues ya no se pudo hacer nada, ¿sabes? Ya este hombre llegó sin signos vitales, y pues nada se pudo hacer por este hombre que, como te comento, se repite la historia 6 días después del primer caso que le informábamos, que en la colonia Ejido Piedras Negras, entre el Ejido Piedras Negras y Lomas de Santiago, sobre la calle Benito Juárez, ahí ocurre esa primera situación, primera descarga eléctrica que también le cuesta la vida a un hombre en esta ciudad. Así que se repite la historia, desafortunadamente es el segundo caso en menos de una semana. Lo digo así, Chavo, porque no sabemos con exactitud o podemos deducir si la persona cuenta con su equipo de seguridad completo. En el caso del estilo Piedras Negras, estaba, recuerdo haberle visto al hombre arnés de seguridad, le vimos guantes, le vimos zapatos especiales. ¿Y qué fue lo que pasó? La descarga eléctrica la recibe en el rostro, en la cabeza, porque no se puso casco. Entonces, en esta situación todavía está trabajándose, todavía se está desarrollando la información, pero lo que pudimos obtener investigando es que este hombre estaba manipulando unos cables, fue lo que le causó la descarga eléctrica. ¿Tendría puesto los guantes o no? Eso ya la autoridad, esperemos que nos lo haga saber, y si las autoridades también, no sé, de Protección Civil, tengan que revisar a todas estas personas para evitar que se sigan presentando este tipo de muertes. Y ya para finalizar el reporte, informo también que en los límites de Piedras Negras y Nava, sobre la carretera 57, un tráiler de la empresa Primero de Mayo fue asegurado. Este tráiler se encuentra en las instalaciones de la Fiscalía General de la República porque se le decomisaron 3 kilos de metanfetamina. Esta mercancía, el vehículo, están asegurados. El chofer en estos momentos ya se encuentra siendo investigado para pues todas las investigaciones que este tipo de aseguramientos se hacen. Así que pues estamos, es de momento la información que se va generando, y el calor también ya se siente bastante intenso.
0: Estaremos pendientes de la información, Mario.
1: Pendientes, chavos. Buenas tardes a todos.
0: Tardes.
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Muy buenas tardes, feliz jueves, espero que estén pasando un excelente día. Yo soy Karen Casas y le doy la bienvenida al reportero urbano. A esta hora de la tarde la temperatura actual se ubica ya en los 33 grados, temperatura ya bastante bochornosa que de hecho empieza a aumentar, estaríamos alcanzando los 39 grados, hay algunas nubosidades a esta hora de la tarde favoreciendo un poco la temperatura actual, sin embargo le recuerdo que se estaría despejando el cielo y la sensación térmica el día de hoy iría desde los 40 hasta los 42 grados Celsius, así que hay que seguir con las recomendaciones con estas altas temperaturas, ya que no se confíe, aunque ya inició septiembre y el otoño, las altas temperaturas van a prevalecer lo que resta del mes. Obviamente cualquier cambio yo se lo estaría informando más adelante. Por lo pronto, hay que seguir protegiéndose con estas altas temperaturas porque los golpes de calor van a continuar. La temperatura mínima sería de los 26 grados.

No hay posibilidades de lluvia, las ráfagas de viento son bastante ligeras y para estos siguientes días arrancamos el fin de semana, viernes y sábado, nuevamente con las temperaturas más altas en los 39 grados, como mínima 26 grados. Ráfagas de viento que empiezan a aumentar con el lapso de los días, iniciando la semana domingo, lunes y martes. La temperatura máxima nuevamente en los 38 grados, como mínima sería entre los 25 y 26 grados. A pesar de este ligero descenso, no hay posibilidades de lluvia, porque también lo que se hace notar iniciando la semana son ráfagas de viento que estarían soplando desde los 30 hasta los 45 kilómetros por hora. Para la región norte de Coahuila, a esta hora de la tarde, la temperatura ya se intenta recuperar y se hace notar más que nada para Acuña, Guerrero y Sabinas en los 37 grados, con una temperatura mínima que iría desde los 25 hasta los 26 grados Celsius. Así como para Nava, la diferencia es que por la tarde en Nava estaríamos alcanzando los 36 grados con un cielo despejado, y para Jiménez desciende la temperatura en los 35 grados como mínima 24 grados, con ráfagas de viento que por lo pronto son bastante ligeras. Sur Central de Texas, cielo despejado. Uvalde, San Antonio, 97 grados como máxima. Carrizo Springs y Laredo, por allá una de las temperaturas más bochornosas, entre los 102 y los 103 grados, mientras que las temperaturas mínimas estarían variando para Uvalde y Carrizo Springs entre los 75 y 76 grados, y la temperatura prevalece bochornosa durante la noche en San Antonio y en Laredo, y estaría oscilando en los 78 y los 79 grados Fahrenheit. Hasta aquí el avance del pronóstico del tiempo. Yo le invito a que se quede con nosotros aquí en el Reportero Urbano. Ya le traemos más información y más adelante usted y yo estaremos platicando. Así que ya lo sabe, quédese con nosotros, no le cambie. Muy buenas tardes.

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0: Y en donde también puede pegar el grito es en nuestra página de Facebook, programa Super Channel 12. Lo que usted nos quiera decir, si quiere gritar así como Chava, si ya se está preparando para el día del grito, si ya está haciendo de comer, nos quiere presumir, nos quiere invitar, alguien está cumpliendo años el día de hoy o van a festejar algo próximamente y nos lo quiere hacer saber, ya sabe que nuestra página de Facebook está abierta para lo que usted guste, algún reporte que tenga que hacer, le quiere preguntar algo a Chava, algún saludo, lo que usted guste, ya sabe que aquí leemos todo tipo de comentarios, menos comentarios de hate. Sí, Chava me hace leerlos, no le voy a mentir, siempre me dice, no, Karen, tú léelo, ni modo, aunque me diga cosas, aunque ya no le puedo decir nada, Chava, porque ya está a dieta, y está delgado. ¿Cómo le quedó el ojo? No, ¿cómo era la frase que dijiste? Bueno, ya no me acuerdo, pero algo dijo, si no me querías antes... gordo, ahora no me... alguna cosa sí dijo, ya se imaginará las frases que se echa Chava, y más cuando trajo 2 días diciendo dichos, hasta mi mamá me dijo, llévale estos dichos a Chava, mamá, cálmate, no me lo emocione, y si quieres...
1: ¿No diste nada?
0: No, te traje ningún dicho.
1: ¿Por qué?
0: No, le dije, mamá, no, guárdalos, mamá, guárdalos. Ah, bueno. Sí, no, para asuntos más importantes. No, si usted le quiere decir un dicho a Chava, también nuestra página de Facebook, ahí está, le puede comentar el que usted guste, y nos puede dejar la reflexión, porque si no, luego Chava y yo estamos carburizando de qué este significará. Ok, lo que usted guste, pero hay que dejar su comentario con tiempo y así en la parte final usted ya solamente está al pendiente por si su comentario fue leído o no, y si no lo leí me puede regañar. Por lo pronto pasamos con él.
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1: Así es, señoras y señores. ¿Qué más? Señora, mamá de Karen, no me trajo nada. No me dio ningún dicho. Y mire nada más, le voy a compartir otro caso, hablando precisamente de justicia. Pues ya quienes andan bien emocionados son las personas con discapacidad. Porque en esto de las asambleas que ha iniciado el Ayuntamiento de Piedras Negras con la intención de informar, de informarles a cada uno de ellos, de que presenten la documentación correspondiente, de que por derecho constitucional te corresponde a ti el apoyo precisamente para personas con discapacidad. Toda esta información, el día de ayer acompañamos al alcalde a el salón comunitario Rito Valdés allá en la colonia San Joaquín, y esto fue lo que les informó a las personas que estaban ahí, que son personas con discapacidad.
4: A mí me importa lo que dice la ley y lo que la Constitución dice, que es que ustedes, las personas con discapacidad, tienen que tener esa pensión sin importar cuál partido gobierne, porque la Constitución no dice nada más para los que sean del PRI o de Morena, ¿no? La Constitución es para todos los mexicanos, parejo. Entonces... entonces, como ustedes saben, aparte de la pensión de discapacidad, pues está la pensión del adulto mayor y están las becas de los niños, de la beca Rita Cetina para los de primaria, secundaria. Hay muchos programas que tiene el gobierno federal, y en el caso de la pensión de discapacidad para los ciudadanos de 30 y 64 años, pues la presidenta les dijo a los gobernadores, oigan, ya estoy pagando la Rita Cetina a los de primaria. Ya estoy pagando la beca Rita Cetina para los de secundaria. Ya estoy pagando la Benito Juárez para los de la universidad. Ya estoy pagando la discapacidad para los niños y jóvenes entre 0 y 29. Y le dice, háganme nada más un favor. Échenme la mano con la mitad para poderle dar a los de entre 30 y 64. Por eso estamos aquí, porque queremos que ustedes estén bien informados. Y entonces, cuando la Constitución nos dice algo, la ley se tiene que cumplir, pero hay veces que desgraciadamente nos entorpecen esos derechos que tenemos. Y entonces, si la Constitución dice que ustedes deben de recibir esa pensión, entonces la deben de recibir. Y siempre, cuando no se cumple la ley, va a haber un mecanismo legal por el cual vamos a ganar. ¿Por qué? Porque se va a diferentes instancias, se va al poder, judicial, ¿verdad? Entonces, aquí Simón y el regidor Ismael Gallo, pues metieron un amparo para decir, oye, ¿qué es un amparo? Decirle a un juez, oye, espérame, yo tengo 35, 40 y tengo esta discapacidad y no estoy recibiendo la pensión. Y aquí dice la ley que yo la debo de recibir. Y entonces, ya, gracias a Dios, después de como que, Simón, unos 3, 4, 5 años, pues ganan ese amparo y le dan a Simón ya su pensión, ya tiene su tarjeta. Entonces, cuando yo veo eso, digo, pues entonces tenemos que ponerle amparos a todo Piedras Negras, a todos los ciudadanos que tengan una condición y que tengan en ese rango de edad. Entonces, lo primero es hablar con la verdad. No va a ser rápido, pero les aseguro que va a ser más rápido, o casi casi les puedo asegurar que va a ser más rápido de aquí en lo que se va el gobernador que tenemos actualmente. Entonces, es mejor dar la lucha desde ahorita y ver el resultado a lo mejor 6 meses, 1 año, 2 años, que el compañero tardó más o menos un poquito más de ese tiempo. Pero como ya hay una resolución, o sea, él ya ganó, entonces no tiene por qué ganar todos ustedes. Ese es el tema. Claro que, por supuesto, si saca de balance el presupuesto, ya sea del Estado o de la Federación, una vez que un juez les diga, oye, le tienes que pagar la pensión, pues van a decir, espérame, no lo tengo contemplado en mi presupuesto de ingresos. Ese sí va a ser un problema al que nos podemos enfrentar. Pero al final del día, lo que hizo un juez se tiene que cumplir. Entonces, yo para eso quería venir. Número uno, a decirles que nosotros no politizamos. Nosotros, en este gobierno municipal, no tenemos a gente en ninguna colonia que diga, tú sí, tú no. Cualquiera puede ir a cualquier centro comunitario, puede ir a cualquier dirección de la presidencia, puede llegar conmigo, y jamás te vamos a preguntar de dónde vienes, ni con quién te juntas, ni amigo de quién eres, ni de qué partido eres. Eso se tiene que acabar aquí en Piedras Negras. ¿Y cómo se va a acabar? Con un gobierno que demuestre con hechos que eso, que se puede gobernar así y que todo el mundo nos puede beneficiar. Nada más así. Entonces, seamos conscientes, porque gracias a Dios vivimos en una democracia. Y va a llegar el momento en que yo me voy a ir. Y entonces tenemos que decidir si queremos darle continuidad a un gobierno imparcial o queremos regresar a los gobiernos que nos quieren esclavizar. Entonces, es eso. Dar la cara, decir la verdad, tener una ciudadanía informada, con pensamiento crítico, y la última es que seamos pacientes.
1: Pues ahí está este caso de estas asambleas en las colonias, en los centros comunitarios de Piedras Negras para las personas con discapacidad. Tienen que acudir ahí. Si no puede usted por cuestión de movilidad, sabes que chavita, yo estoy en cama, no me puedo mover, pues vaya o mande a un familiar. Mande a un familiar a estas asambleas, señores y señores. Pero sobre todo que esté bien informado y que sepa cómo van a proceder para solicitar el apoyo de la pensión para discapacidad. Vamos a ir a un corte comercial. Ya sabe, su segmento Blindando tu Patrimonio.
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0: 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Mi estimadísimo Ramón, te saludo con mucho gusto.
1: ¿Qué tal, mi chava? ¿Cómo estamos? Muy buenas tardes. Buenas tardes a la gente que nos ve en el reportero urbano a través de Super Channel 12, aquellos que nos escuchan a través de la Santo 96.7 y quienes nos siguen a través de redes sociales. En este momento, chava, estamos aquí en el Consulado de México en Eagle Pass con la cónsul Villa Juárez Mondragón, que precisamente nos va a platicar de este evento que se va a estar llevando a cabo este próximo sábado. Cónsul, ¿qué es lo que vamos a tener este sábado?
2: Pues quiero invitar a toda la comunidad transfronteriza a que nos acompañen a las fiestas patrias. Vamos a tener el grito de independencia en la Plaza San Juan, tradicionalmente a las 6 de la tarde, este sábado 12 de septiembre. Invitamos a toda la comunidad, es un evento gratuito, familiar. Tenemos un programa cultural hermosísimo. Viene por primera vez el grupo de danza folclórico Macuizochi de la Casa de Cultura de Del Río. Tenemos a Shani Star, a Yolanda Villa, que es una cantante de regional mexicano, Leti Das Estudio. Tenemos a Cristi Tijerina, también cantante regional de mexicano. Y tenemos también a las señoritas Fiestas Patrias, las que concursaron en el certamen de la semana pasada en Eagle Pass, harán una pasarela. Daremos a conocer el reconocimiento OTLI, que es el reconocimiento que se da una vez al año por parte del gobierno de México a aquellas personas o instituciones que abren camino a la comunidad mexicana en Estados Unidos. Y obviamente tendremos la ceremonia oficial del grito de independencia. Acompáñenme a dar el grito, tendremos honores a la bandera, el himno nacional, bueno, pues toda la parte oficial, y cerraremos con el mariachi relámpago, mariachi de Eagle Pass, que obviamente pues no hay fiesta mexicana sin mariachi. Recordarles que también tendremos una feria de salud donde podrán tener pruebas gratuitas, información sobre salud física, salud mental, salud emocional, habrá comida mexicana y también tendremos un área de niños. Para aquellas personas que quieran vender comida en el evento de México del consulado, pues comuníquense con nosotros, todavía están a tiempo de inscribirse. Así que les recuerdo, sábado 12 de septiembre, Plaza San Juan, 6 de la tarde, Grito de Independencia del Consulado de México en Eagle Pass. Gracias.
0: Ahí está mi estimadísimo Ramón. Oye, Ramón, así rapidísimo, para ir entrando en calorcito, no sé si me escuche la cónsul.
2: Sí, claro.
0: Cónsul, para ir entrando en calorcito, ¿cómo va a estar ahí? A ver, deme una probadita de cómo va a gritar más allá de nuestras fronteras el ¡Viva México, cónsul!
2: ¡Viva México! Algo así, eso
0: es la verdad. Y me da mucho gusto verla, cónsul, porque gracias. Veo que orgullosamente porta una, no sé que sea una blusa, pero con con bordados hechos acá en México, cónsul.
2: Sí, son del estado de Chiapas, orgullosamente mexicana. Para lucir toda con orgullo nuestras raíces y nuestras tradiciones, así es.
0: Pues hasta allá se va a escuchar el grito de independencia, señores y señores, en la Plaza de San Juan. ¡Viva México para nuestros paisanos que viven más allá de nuestras fronteras, cónsul!
2: Así es, acompáñenos también la gente de Coahuila, porque esta es una comunidad transfronteriza. Estamos todos unidos. Así es, hagamos comunidad en la frontera que nos une.
0: Ándele, pues ahí está. Invitados todos, señores y señores. Mi estimadísimo Ramón.
1: Así es, chaval, estaremos ahí por ahí pendientes este sábado viendo lo que es todo este gran evento que tiene el Consulado de México en Eagle Pass.
0: Saludos y excelente tarde.
1: Igualmente, chaval, seguimos pendientes.
0: Y nos vamos con más información. Vea el caso de esta familia de la calle Saltillo, en la colonia Juárez, que habían solicitado la limpieza de sus terrenos porque tenían bastante basura. Caramba, hombre, impresionante la gran cantidad de basura, de toneladas de basura que sacaron ahí, que ya fue atendido. Esto nos lo informa Jorge Alexis González Beltrán.
3: Sí, habíamos hecho algunas labores de limpieza previas. Hoy es, va a ser el último día que vamos a estar en ese punto, en la calle Saltillo, la colonia Juárez, es casi la mera esquina, ¿no? Y ya habíamos tenido esa petición en gobierno inteligente. Cuando tuvimos las asambleas también se nos acercaron ahí los ciudadanos para volvernos a reiterar la necesidad de ese predio. Y bueno, el día de hoy concluimos las actividades. Ese era un predio grande, hay un tema de un terreno, creo que un problema de escrituración, y algunos familiares viven en la parte del fondo y otros hicieron una casa a base de material de cartón y de madera pegado hacia la calle Saltillo. Y bueno, fue en producto de esa, digamos que esa movimiento, generaron mucha basura en el interior, muchos cacharros, y bueno, pues para beneficio de tanto de ellos que viven ahí como de la ciudadanía que está pegado como vecinos de esa calle o esa colonia, pues ya o el día de hoy podemos concluir con ese tiradero que ya tenía pues no sé, probablemente más de un año, si no es que 2 años, ese tiradero en menor escala y fue creciendo, pero bueno, lo teníamos dentro de la lista para su atención. Hoy el día concluiremos con las labores sin ningún problema, por la tarde, ya para que puedan disfrutar de un ambiente más saludable, más sano, libre de fauna nociva, de problemas de vectores o problemas de picaduras por algún animal que pues se alimenta de todos los residuos que se encuentran en ese sector y que hoy en día ya no van a estar en ese punto.
4: Y que trabajos que por sí solos no hubiera podido hacer la familia que habita en esa zona.
3: No, son más de 4 camiones de 8 toneladas, ¿verdad? De camiones de volteo 8 toneladas, trabajos con retroexcavadora, con 12 gentes trabajando en ese punto, difícilmente ellos lo podrían hacer. Entonces la intención era ayudarlos, invitarlos a que una vez que tienen su ambiente libre, saludable, que lo mantengan en esas condiciones, ¿verdad? Porque la intención de nosotros no es regresar a ese punto, es atacar a los que no hemos llegado como al de ellos, que tardó pues, prácticamente más de un año en ser atendido. Pues buscamos que hay algunos otros que también no ha concluido la administración y no hemos podido acercarnos porque hemos regresado al pasado a tiraderos que ya habían sido eliminados y que por la reincidencia y el impacto que generan, pues tenemos que regresar e ir aplazando los que no han sido eliminados en ningún momento, no han sido ni siquiera atendidos, ¿no? Sí, en papel documentados, pero no atendidos por el retraso en otros puntos de la ciudad por sus reincidencias.
4: Por otra parte, ingeniero, también hay un asunto.
0: Y mire, tenemos unas imágenes, Carol, de esta escuela primaria, Andrés Cárdenas Amaro. Sí te las compartió ahí el señor, el portero estrella de la prensa, ¿o no? Porque ya lo contratamos, ¿sí? El señor Ramírez. Dice, esto, el tema que nos compartían de la escuela primaria Andrés Cárdenas Amaro, de la colonia Cumbres, no tienen, es la imagen anterior, primero, esa primero. Dice, por acá, la escuela dice, Escuela Primaria Estatal Andrés Cárdenas Amaro, Supervisión Escolar 402, Ciclo Escolar 2026-2027, el que estamos en curso. El comunicado, ahí está el número, a toda la comunidad educativa. Se hace de su conocimiento de las actividades académicas, se continúan con la modalidad de trabajo en casa a distancia, debido a la falta de energía eléctrica por problemas en el transformador de la subestación eléctrica que alimenta nuestra institución educativa. Como se dio a conocer oportunamente a través de una reunión de información previa, previa convocatoria, se determinó el trabajo en esta modalidad en cumplimiento al acuerdo 002-2025, mediante el cual se establecen protocolos de actuación ante la presencia de temperaturas extremas en escuelas de educación básica del estado de Coahuila de Zaragoza. Para salvaguardar la integridad de los menores, estamos gestionando ante las instancias correspondientes para que, en la medida de lo posible, se atienda y solucione esta problemática que ha retrasado el regreso presencial a clases. La constante comunicación nos permite estar informados, sin embargo, hasta la emisión de la presente, no existe fecha exacta para el regreso a clases de manera presencial. Dice, estaremos comunicando de manera periódica para que estén enterados y enteradas del proceso. Mientras tanto, solicitamos su apoyo para el trabajo en casa de sus hijos e hijas y respeten tiempos de contacto que los y las docentes tienen en los días de semana estipulados. Hay un plan de trabajo que se está desarrollando a distancia. El personal está de manera presencial a disposición en días y horarios específicos, cumpliendo de manera puntual nuestros horarios. Y ustedes deben estar en contacto para aclaraciones o dudas. Las cuestiones administrativas están limitadas ya que no tenemos insumos en la escuela y se están realizando con recursos propios en nuestros hogares. Y esto implica un retraso. Por si ustedes requieren de algún documento, deben hacerlo con anticipación y esperar a que se generen de 2 a 3 días hábiles. Atentamente, la dirección de la escuela. Ahí está. Es la información que les otorgan. No hay una fecha exacta para poder regresar de manera presencial a esta escuela primaria, señores y señores. Así es que, take it easy a los padres de familia. Sabemos que están desesperados. Muchos dicen, oye, yo iba a venir a la escuela temprano, a las 7:30, 7:15, ya lo dejaba ahí, me iba al trabajo, y en la tarde me daba tiempo, cuestión laboral, de recogerlo, y así cuestiones de ese tipo que han movido la actividad cotidiana de los padres de familia de esta escuela primaria. Caso muy interesante, señoras y señores. Vamos a ir a un corte comercial, pero antes le quiero recomendar a usted Ester en Piedras Negras, señoras y señores, porque usted quiere proteger su negocio o su hogar en Ester en Piedras Negras, 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

0: Dice, ¿le puede felicitar a mi nieto Gael Britiago Martínez, que hoy cumple 8 añitos? Y me llama mucho la atención, Britiago. Pero, fíjese nada más, ¿por qué le puso Britiago? En honor a un cantante puertorriqueño que se llama Brian Cancel Santiago, pero como nombre artístico y abreviando Brian Santiago, se puso Britiago. Y acá en Piedras Negras, una familia le puso a su muchacho Gael Britiago Martínez. Ándele, muchas, muchas felicidades. También por acá me dicen, mándale saludos a mi mamá, a mi papá y a mi hermana. Mi papá se llama Mario Alberto, mi hermana María Guadalupe y mi mamá Juana Isela. Estamos viendo tu programa. Muchas, muchas gracias, familias. Abrazo, gracias por vernos a esta hora de la tarde. Y que también está listo y preparado, es allá en el puerto. Ya no sé si es con futuro o es sin futuro. Que mejor él me diga, ¿con futuro o sin futuro, José?
1: Chavita, muy buenas tardes.
0: José.
1: No es ni con, es del futuro. Puerto del futuro.
0: Puerto
1: no es ni con y ni sin.
0: ¿A quién se, bueno, ¿a quién se le ocurriría eso, ponerle puerto del futuro?
1: Pues bueno, Chavita, esta frase salió por allá en la administración, está entre la administración de Evaristo Lenin y del Conejo Aguirre.
0: Evaristo Lenin
1: y no me acuerdo cuál de los dos fue el que lo manejó cuando traían el proyecto del Porto Place, algo así.
0: Ah, sí, que nunca se
1: le mencionaba. Y así se fue denominando, entonces pues ya prácticamente lo empezamos a manejar en algunos lugares de esta manera.
0: Ahorita,
1: pues, rápidamente entramos a la información informando sobre los acontecimientos relevantes que trascienden en nuestro puerto fronterizo. Fíjate que durante la madrugada de este jueves se registra un percance vial en el que un vehículo fue abandonado por su tripulante. Una persona que de la cual se desconocen sus generales, sus características, abandona un vehículo Dodge Ram modelo 1500, modelo 2002, tipo 1500, tras causarle daños a una propiedad ajena, tras causarle daños a la señora Sara, de 38 años de edad. Los hechos se registran la madrugada de este jueves en lo que es la calle Antonio Garza, cruce con Catarino Garza. Elementos de seguridad pública municipal arribaron al lugar y, pues bueno, le hicieron saber a la afectada que el vehículo quedaría asegurado y prácticamente puesto en las autoridades como garantía para lograr que ella, que se le logre reparar los daños causados en su perjuicio.
0: Pues ahí está el caso que nos comparte José Santos Soto allá en Ciudad Acuña, Coahuila. Gracias, José.
1: Muchísimas gracias, Chavita. Informando desde el puerto del futuro para Piedras Negras, estaremos informando también los acontecimientos más relevantes a través de Super Channel 12.

0: Y pasamos de este otro lado del estudio, ya nos encontramos en la recta final del reporte urbano, es decir, que vamos a hacer lectura de los comentarios que usted nos dejó en nuestra página de Facebook, programa Super Channel 12. Es jueves ya, preámbulo al fin de semana, casi fin de semana. ¿Qué va a hacer? ¿Nos quiere contar? ¿No nos quiere contar? ¿Tú ya tienes planes para el fin de semana, Chava? Porque ya casi son las fiestas patrias.
1: Sí, ya casi son las fiestas patrias. Sí, pero me toca ir a la feria.
0: ¿Sí?
1: Sí.
0: ¿Vas a ir?
1: Es que tiki tiki me dice, papi, llévame a la feria, quiero subirme a los jueguitos, es que, ni modo.
0: Te tocó.
1: Me toca ir a la feria.
0: ¿Pero te subes con ella o solamente la tiki? No,
1: solamente ella, imagínate que me subo yo, que me sube la presión.
0: ¿Pero con quién se sube?
1: ¿Sola?
0: ¿O solita?
1: Sola, no. Es igual que el papá de Valiente y de Aventada.
0: De Tremenda también, no, me imagino.
1: Sí. ¡No digan marcas, cállense! ¿No?
0: Perdón. Oye, entonces la Tiki salió bien valiente para los juegos.
1: Bien valiente.
0: Pero todos en la familia. O nomás la Tiki.
1: Nomás la Tiki, rueda la fortuna. El martillo, de todo se avienta, ¿eh?
0: Tiki, ve conmigo, Tiki.
1: ¿Y cuántos años tiene?
0: No, hombre, ve conmigo, Tiki, porque también, mire, mis amigos, no, nadie.
1: Ya me imagino qué amigos traes.
0: Sí, no.
1: Sí.
0: No vamos a también a empezar a lanzar adjetivos, ¿verdad?
1: No.
0: Sí, no. Pero nadie se quiere subir, nadie. Ay, es que me da miedo, ay, es que se ve bien alto, ay, no.
1: Buenos pretextos.
0: Puro pretexto, me da coraje. Si a usted sí le gustan los juegos, pero se va a subir a todos, dígame. Me manda mensaje y vamos, ¿ok? Estoy buscando a alguien que sí se suba a todos los juegos. Y también que esté alto, ¿verdad? O sea, no es por decir, ay, quiero a alguien alto. No. Sino porque vi por ahí un cartel en donde no dejan subir a gente que mide menos de 1.50, creo. Entonces, agua, Chava, con eso. Porque varios juegos sí tienen de, no, tienes que subir. No le digo a Chava. Y luego aquí la gente, no le dije a Chava, lo digo por Tiki, porque su hija está chiquita. No lo dije por el tamaño de Chava y la gente cómo es, ni porque son compañeros de trabajo, le digo. Dice Felipe Rivera, buen día, Cani, Chavita, bendiciones, un saludo para mi madrecita, doña Goyita, y mi hermana Lupita, que los miran en la colonia Lomas del Norte. Buenas tardes, saludos de parte de Daniel, gracias. Saludos para Daniel, saludos para tu madrecita, doña Goyita, y para tu hermana Lupita, que siempre nos miran en la colonia Lomas del Norte. Que tengan un muy bonito jueves, les mando un besote y gracias por siempre estar al pendiente del reportero urbano. Dice Tali Segura, buenas tardes, para reportar en la colonia Bravo, sector 7, casas, estamos sin luz desde la madrugada, toda la colonia, si pudieran ayudarnos, por favor, gracias. ¿Se puede hacer el reporte, Chava?
1: Sí.
0: ¿Lo anotaste? Te lo repito.
1: Sí, aquí estoy anotándolo ya.
0: Ah, bueno, pero más te vale, porque llevan sin luz desde la madrugada, colonia sí. Bravo, sector 7, casas, ¿ok?
1: Ok.
0: Vamos a hacer el reporte, igual muchísimas gracias, Tali. Dice Luis Ángel Fuentes, saludos a la bonita Karen Casas, aquí comiendo unas tortillas de harina con carne con chile. ¡Qué rico! No me gusta el picante, pero las tortillas de harina sí están muy ricas. Además que hace mucho no consumo tortillas de harina y a pura tortilla de maíz, le digo, es que Chava puso a dieta a todos en el canal. A todos. Nos tiene prohibido agarrar Si él no puede comer tortillas de harina, nadie puede comer tortillas de harina. Si usted quiere comer tortillas de harina, tiene que ser fuera y que no lo vea Chava. Aunque ya vamos a acabar el programa porque el pobre tiene su almuerzo ahí y no ha comido, ¿ok? Entonces me voy. Sí, ya le está lavando la cabeza. Entonces me voy rápido. Dice Luis Rey Pérez. Buenas tardes, saludos cordiales desde la colonia Hidalgo para la hermosa Paola. Gracias. Te mando un besote. Me encanta que me digan Paola. Dice Martín Sánchez, buenas tardes, Chavita y Karen. Paola Casas del pronóstico del tiempo. Saludos a la hermosa Karen, gracias Martín, te mando un beso, que tengas un excelente jueves. Ahí está, son todos los comentarios que usted nos dejó en nuestra página de Facebook, programa Super Channel 12. Yo le invito a que el día de mañana viernes, que arrancamos el fin de semana, nos deje otro comentario, lo que usted guste, algún saludo, reporte que tenga que hacer, nos quiere contar qué planes tiene para el fin de semana. ¿Ya tiene su outfit mexicano? Chava ya lo anda buscando, ¿eh? Ya tiene su... Ya lo trae, mire.
1: Ya traigo mi outfit mexicano. Mira
0: Super
1: nomás.
0: Mexicano, mira nomás.
1: Hasta parezco tachuela.
0: Trompo. Pero...
1: Ahí está, no, pero este es especial, mira.
0: Sí.
1: Mira. No, por favor, híncate, Karen, cuando veas esta imagen.
0: No, jamás. Pero mire, ahí está. Si ve a Chavita por la macro con el sombrero... No sea feo, no le vaya a agarrar el pico y luego lo traiga dando vueltas. No, nomás salúdelo. O le pide una foto con el sombrero, mírelo.
1: Ahí está, mira.
0: Y así y luego, te vas a ir.
1: Y luego abajo trae reportero urbano, vámonos, Ricky.
0: Super Channel 12,
1: qué
0: dice.
1: Qué bárbaro.
0: No,
1: ¿eh?
0: Le digo.
1: Sombrerazo que me
0: qué
1: regaló
0: la raza. ¡Qué bonito!
1: ¡Qué hubo, Chano!
0: ¿Te pareces a Espiri González? También.
1: Y en el apellido también.
0: Sí, yo no soy. ¡Ándale! Yo no soy. ¡Ay! El Chava. Porque a mí.
1: Oye, si para eso están buenos, ¿eh?
0: Sí, anden así.
1: Pero les pides una imagen de WhatsApp. No, hombre, se tardan bastante.
0: Pero le dices, márcale a tal.
1: Sí, no.
0: No, hombre, nunca.
1: ¿Ya está lista la llamada? Sí. No, todavía están en eso. ¡Oh, qué la! Míralos, míralos.
0: Sí, pero para los memes son bien rápidos,
1: a ver,
0: ¿eh?
1: Deja hacer la misma imagen que Espiri.
0: Haz la misma pose.
1: Ahí está.
0: Mira. Ay, qué bonito Espiri. Sí, se parece, le digo, ya está agarrando la forma también, ya,
1: y
0: todo.
1: Corro como Espiri, ¿eh?
0: Sí, corre, ¿no?
1: Más
0: sí.
1: Cuando me corretean los perros reporte. Allá en las colonias. Sí.
0: Que hay un incendio y le va así.
1: Oh, sí, sí, de
0: verdad. Háblele a Espiri si háblele ocupa Espiri, algo, González. ¿Eh? Entonces, si usted nos quiere contar el día de mañana, si ya se preparó así como Chavita, ya tiene su sombrero, ya consiguió las cosas, se va a juntar con su familia y ya estará haciendo todo el menú para el 15 de septiembre, nos lo puede contar. Pero el día de mañana, por lo pronto, Chavita y yo ya nos vamos, ¿verdad?
1: Dice, Chavita, ¿cuántos kilos ya bajaste? Te ves muy bien, sí, así. Sé fuerte y valiente, no te vas a arrepentir. Bendiciones. Y saludos a la valiente Tiki, nos comparte por acá la racita. Gracias, gracias, raza. Pues ahí la llevamos, no crees que es fácil, ¿eh? Digo, no almorcé hoy. Ya me duele la cabeza.
0: Sí, por eso le digo que nos íbamos a ir temprano. Uh-huh. Porque tiene que ir a almorzar, Chavita. Si no, ¿cómo va a correr bien rápido para hacer el reporte de la luz? No, hay que agarrar energía. Era como Popeye, el que comía...
1: ¿Espinacas?
0: Espinacas. Sí. Y era como agarraba fuerza. Sí. De Chavita. ¿Pero con qué?
1: Dice acá, era el que comía repollo.
0: Pero aquí es con un taco de barbacoa y una coca. Pero bueno, ya, seguiremos platicando usted y yo el día de mañana. Por lo pronto ya nos vamos, ¿verdad?
1: ¡Ya nos vamos!
0: ¿Con qué los dejamos?
1: Con Telezócalo Vespertino.
0: Bye.

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2: Esperamos un cielo completamente soleado y caluroso. La temperatura máxima alcanzaría los 39 grados en la sombra, con una sensación real de calor de hasta los 42 grados. El viento estará soplando del sur sureste a 10 kilómetros por hora. Para esta noche la mínima desciende a los 26 grados con el cielo despejado. Para mañana más calor, 40 grados como máximo en la sombra y la mínima en los 27 grados. Para el resto del fin de semana, 39 como máxima tanto sábado y domingo, y la próxima semana también máximas de 39 grados y mínima de los 27.
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2: Esta es la información. Un hombre identificado como Víctor Manuel Ruiz Niño, de 28 años de edad, originario de Nava, perdió la vida luego de ser atropellado en la carretera federal 57 por un vehículo desconocido que se dio a la fuga. Los hechos se presentaron las primeras horas del miércoles, ahí a la altura del kilómetro 16, cerca de los topes reductores de velocidad que están en el libramiento entre dicho municipio y la ciudad de Allende. La creadora de contenido Vicky Esparza fue víctima de un robo con intimidación por parte de dos sujetos que se llevaron 15,000 pesos tras amagarla con un arma blanca mientras grababa un live para sus redes sociales ahí a la altura de Lancermex. El coordinador de Ministerios Públicos, Rogelio Gómez Rodríguez, indicó que se está ya a la espera de recibir la denuncia formal de los hechos y así dar inicio con las investigaciones para dar con el paradero de estos responsables. Una familia que regresaba de viaje el fin de semana descubrió que fue víctima de los amantes de lo ajeno en una vivienda ubicada en la calle Quitzeo del residencial del Lago, según tomaron conocimiento las autoridades de la Fiscalía del Estado. De acuerdo con el reporte, los ladrones inutilizaron las cámaras de seguridad, desactivando la energía eléctrica, y así lograron abrir una caja fuerte para llevarse un botín estimado en los 200,000 pesos, entre pesos y dólares, así como documentos industriales. Oficiales de Aduana y Protección Fronteriza llevaron a cabo el aseguramiento de un importante cargamento de droga con dosis de meta, heroína, así como fentanilo en el puerto de entrada en Del Río. El decomiso se dio en el puente internacional con Acuña y, de acuerdo a la información por parte de esta dependencia, el valor en el mercado negro de este cargamento ascendería a los $557,000. De la Fiscalía General del Estado, apoyado por las corporaciones estatales y federales, realizaron un operativo este miércoles en la tarde con 4 cateos en igual número de domicilios ubicados en la colonia Doña Pura. Dicho operativo tuvo lugar en la calle Rafaela Delgado del mencionado sector, después de varios reportes de vecinos sobre la presunta venta de drogas en ese lugar, sin que se haya informado hasta el momento los resultados de dichas acciones y si hubo algunos detenidos. Una mujer identificada como Monde Morales, de 32 años, residente en San Angelo, fue detenida en Eagle Pass tras ser descubierta en posesión de metanfetamina en cantidades para consumo personal. El vocero Humberto Garza detalló que la detención derivó por una infracción de tránsito al auto Chevy Spark en el que la mujer circulaba, cuando mediante un perro antidrogas se alertó a los oficiales sobre la presencia de narcóticos en este pequeño vehículo. Estrella N, de 31 años, fue atendida por paramédicos en su domicilio de la calle Guillermo Ritle, esto en la colonia Doctores, después de que sufriera una intoxicación severa con heroína. El coordinador de Ministerios Públicos, Rogelio Gómez Rodríguez, informó que la jovencita se resistió a ser llevada a un hospital, por lo que la Policía de Investigación Criminal solo tomó conocimiento de estos hechos. Esta ha sido una producción para Radio Zócalo Noticias. Le ha informado Miguel Ángel Pérez Ruiz.
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0: ¿Qué tal? ¿Cómo andamos, mi gente bonita, mis santos y mis santas del corazón? 1:09 p.m, ya con 9 minutos. Oigan, ¿cómo andamos en esta tardecita? Bueno, vamos empezando en este espacio, pues en este momento que me toca estar compartiendo con ustedes, pues todo lo que nos gusta compartir. ¿Por qué compartimos? Bueno, compartimos la buena onda, compartimos buenos deseos, compartimos momentos, por supuesto, en donde todas estas rolas, pues bueno, llevan y traen un montón de emociones en nuestro corazoncito de pollo, ¿sí o no? Claro que sí, por supuesto, y además se vale, así que bueno, pues jueves ya. Viernes chiquito, rápidamente llegamos a este punto. Oigan, recuerden que hoy yo tengo aquí en este espacio el Santo Remedio a las 6 de la tarde, como siempre buscando, pues ahora sí que el mejor momento para todos, que sigamos aprendiendo todos absolutamente. Me gusta también decirlo al aire, cuando, o mejor lanzo la pregunta al aire, prácticamente como mera retórica, porque bueno, ya sé exactamente cuál va a ser la respuesta que ustedes van a tener, creo saberla, y que comento: ¿cuándo dejamos de aprender? Bueno, pues seguramente tendríamos todos que responder nunca, ¿verdad? Cuando dejamos este plano existencial, cuando dejamos de existir, por supuesto. Bueno, así que hoy es un día muy, pero muy especial, y tendremos un invitado precisamente hablando de este tema que el día de hoy se está, pues estamos concientizando. Esto no es un festejo, estamos concientizando, estamos conmemorando, recordando y poniendo especial atención al tema de la vida. De decir sí a la vida, estamos aquí, hay un montón de situaciones complicadas o complejas, que sabemos que la vida tampoco no es miel sobre hojuelas, pero que también sabemos sortear, que tenemos esa gran capacidad de resiliencia. Soy su amiga Isis Macías, y bueno, pues el tema exactamente del día de hoy tiene que ver con la prevención del suicidio. Así las cosas. Mientras tanto, escuchamos más música que nos gusta muchísimo. Vienen los Tigres del Norte y esto es Agua Salada.
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0: híjole, a lo mejor de pronto nos sentimos así como canta Tropical del Bravo, ¿verdad? Esto de la cumbia en llamas, justo con estas temperaturas, probablemente habrá quien, como así como una servidora que soy sumamente, pero sumamente calurosa, que de pronto siento que, bueno, la cosa está que arde. 14 minutos nada más para que dé las 2 de la tarde, pero bueno, pues siempre hay que estarnos hidratando, y más si somos tan calurosos, pues hay que estarnos hidratando constantemente, no hay que soltarnos absolutamente, hay que cuidarnos muchísimo. Así las cosas, soy su amiga Isis Macías, siguen recordando que el día de hoy tenemos el Santo Remedio, recuerden que es jueves de invitado a las 6 de la tarde y platicaremos de un tema sumamente importante, sumamente cercano y sumamente sentido. Así que bueno, hay que tener mucha atención con eso, no se lo pierdan. Yo regreso, me voy, pero no me voy tanto, porque en realidad lo que continúa dentro de un momentito a las 2 de la tarde será la transmisión de más información de la resistencia y regreso a las 5 de la tarde y bueno, pues así las cosas. Mientras tanto, escuchamos a Banda Machos, ¿qué les parece? Y esto es pues que la cosita.
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0: periodistas, todos ellos sí reporteros de Grupo Zócalo. Teresa Quiroz, Tere, ¿cómo estás?
1: ¿Qué tal? Muy bien, con el gusto de saludar a quien nos ve y nos escucha, a mis compañeros. Ahora sí que me tocó ser bendita entre los hombres.
0: Bueno, eso lo dices tú. Daniel Revilla, Daniel, ¿cómo
2: con
0: estás?
2: Con gusto, gracias, Marco. Un gusto, como siempre, estar aquí en esta mesa y compartiéndola con ustedes.
0: Jesús.

0: La Santa en Piedras Negras, por supuesto, La Perla en Torreón.
1: Así es.
0: Y todo, por supuesto, todo el multicast de Grupo Zócalo, Daniel.
2: Así es, sin duda alguna, estamos a través de las diferentes plataformas de Facebook, de YouTube, a través de Periódico Zócalo y Tele Saltillo. Por ahí nos puede seguir, mantenerse muy al pendiente de todas nuestras redes sociales, sobre todo vernos en vivo directamente para todo el mundo.
1: Y dos canales de televisión, también transmitimos totalmente en vivo para Piedras Negras a través de Super Channel 22 y pues Canal 10 en 12. Tele Saltillo.
0: Pues Channel 12. Channel 12. Sí, pero 12 y 12 son 24, no, es 20, no llega a 22.
1: No, pero ahí,
0: si le quitas dos,
2: ya se arma.
1: Ya es jueves, ya las matemáticas ya no me dan, y aparte el miedo de que algún inepto político me amenace. Pues,
0: oigan, a ver, ustedes que sí son periodistas, y se los pregunto en buen plan, Jesús, tu punto de vista respecto a las declaraciones, el tuit ayer desafortunado de este gran imbécil, y esas son palabras mías, Luis Fernando Salazar.
2: La secundo.
0: Sí, ¿qué hacen los qué cometen los pendejos, Tere?
1: Pues pendejadas.
0: Exactamente. Bueno, tu opinión, yo sé que tú eres muy muy correcto y vienes a este lugar de
1: Arrabalero.
0: Pero tu opinión respecto a lo que dijo, y ahorita para quien nos ven y escucha, ahorita los ponemos en contexto, lo que dijo Luis Fernando Salazar, senador panista de Morena.
3: A mí me parece que lamentablemente se emborrachó, ya se está embelesando, emborrachando de lo que está sucediendo en las altas esferas de ese partido. Es decir, conforme avanzan, van haciéndose cada vez más soberbios, no logré dar con la palabra, y entonces ya se creen con la capacidad de poder censurar desde los más altos sentidos, ¿no? Digo, comenzando con la misma presidenta que ya ordena bajar mantas, sí. Y ya si la presidenta ordena bajar mantas o acallar voces críticas, entonces, bueno, pues ya todos los demás dicen, pues si ella puede, pues todos los demás. Me parece que muy desafortunado que Luis Fernando le entrara también a intentar acallar desde cualquier punto de vista que lo haya querido hacer, porque hoy sale a pedir disculpas, pero no tanto.
1: A medias.
3: O sea, a medias, porque al final de cuentas, desde el ángulo que lo quieran ver, el vamos a ir tras de ti, sí, desde cualquier ángulo es un intento de censura ante una información que los exhibe como...
0: Pero más que un intento de censura, para mí es una amenaza.
3: Sí, eso, o sea, es una amenaza.
1: Desde cualquier punto donde lo quieres ver, claro. Desde el punto legal, desde el punto de amedrentación física, psicológica, eso es una amenaza.
2: Sí. Totalmente, ¿Ariel? Totalmente. Pues les voy a decir que yo soy una de las personas censuradas por Luis Fernando Salazar. Yo estoy bloqueado de todas sus redes sociales.
0: ¿Pero por qué no te amparas? ¿No te puede bloquear?
2: Sí.
0: Funcionario público.
2: Digo, no pierdo el tiempo en...
1: Aparte, ¿qué le quieres ver?
0: Bueno, tienes razón.
1: ¿Qué vas a ver?
2: Pero este tipo está muy acostumbrado a eso, y coincido con Chuy en el sentido de que ya está
0: enloqueciendo.
2: Pues, en la doctrina morenista. Porque al final
0: si
2: de cuentas...
0: Más panista que...
2: Claro. A ver, pero esta es una funda, es una careta. Y mientras...
0: ¿Qué?
2: Es una careta totalmente. Sí. Y mientras él se la ponga, él tiene que creérsela para que la gente se lo crea. Y está en una doctrina morenista, porque como lo dice Chuy, a final de cuentas todos lo hacen. A final de cuentas todo lo hace. ¿Quién le hace creer a Luis Fernando Salazar que él no puede hacerlo?
1: Pero vámonos por partes, compañeros, porque hace algunos días precisamente dábamos a conocer esta investigación en contra de quien presuntamente aspira a la gubernatura de Baja California, que es esta senadora en licencia, ahorita no recuerdo,
0: Julieta Ramírez.
1: Julieta Ramírez, y quien presuntamente se habrían filtrado unos audios en donde ella ya colabora con una investigación con los Estados Unidos. Esta investigación presentada por el medio de, el órgano de noticias de Televisa, que es N+, pues dio la vuelta al mundo y a todo México. Y en este sentido es que el senador Luis Fernando Salazar sale a la defensa de Julieta Ramírez con un tuit que en producción tenemos, y para quien no esté enterado muy bien del tema, este tuit pues básicamente amenazaba de manera directa al responsable de la investigación. Dice: qué locura y qué vergüenza.

0: la exhibición del Chayote Plus al máximo. Enrique Acevedo, vamos a ir tras de ti. Vulgar por vulgar, mentiroso. Eres un corriente. Vergüenza te debería de dar. Eso es lo que él comentaba en un inicio.
1: Después, tú le borraste una nota,
2: sí,
1: Jesús.
2: Sí, él, no sé cuánto tiempo funcionó este tweet, pero lo borró. Pero pues obviamente ya le habían
3: siempre hay un tweet,
2: hecho captura y pues empezó a circular y obviamente hubo bastantes reacciones.
1: Enrique
2: a favor y en contra, obviamente.
1: Enrique Acevedo mismo dice, sí. Lo dijo anoche en su noticiero, en Televisa, dice, en un país en donde matan 4 periodistas por mes, dice, es muy peligroso, claro, que un senador con el poder que tiene el partido dominante en este país, que es Morena, lance una amenaza de esta naturaleza a un periodista por realizar una investigación, por estar a favor o en contra de la información, pero decir, vamos a ir por ti. ¿Qué es vamos a ir por ti?
2: Claro, pero además en lo mismo que dice Enrique, dice, comenta que incluso se empezó a saber que se estaba indagando su número personal y la dirección donde vivía. Es decir, las cosas no nada más se quedaron en un tweet, sino que en el círculo político ese ya estaban buscando encontrar su información personal, es decir, vamos tras de ti, y luego andan buscando su teléfono y su dirección. ¿Para qué? El caso es que las cosas sí crecieron. Lili Téllez incluso abogó por él y pidió a la Fiscalía General de la República que hiciera una investigación y pues
1: también que le otorguen protección.
2: Claro.
0: Sí, que es lo mínimo.
3: Totalmente, totalmente.
2: Sí. Y pues a él mismo, a Enrique le pidió que extremara precauciones ante lo que ha estado sucediendo, periodistas asesinados, secuestrados, en total impunidad y precisamente por ser críticos contra el gobierno. Hoy en la mañana, luego de que ayer Luis Fernando dijo que no dijo lo que había dicho, sí, pero no, que otra cosa, hoy vuelve otra vez a intentar
1: componerle.
2: Sí, arreglar la situación y emite un comunicado en donde él dice que fue desafortunado lo que dijo, pero que ese no era el sentido
1: ¿no? Entonces,
3: de sus palabras.
0: Sí. O sea, le entendimos mal.
2: Sí,
0: no somos los tontos, nosotros
3: somos los culpables.
1: Sí. Damos mal, ¿verdad? Sí.
0: Sí, como
2: en el comunicado.
1: A ver si nos ayudan ni lo pongan en... No, no le demos publicidad a ese imbécil de Luis
2: Fernando Salazar. Dice, cuando utilicé la expresión vamos por ti, me referí única y exclusivamente a la vía legal.
3: ¿Pero cuál vía legal?
0: Somos los mal pensados.
3: Porque está erogado desde el 2007 la difamación. ¿Qué vía legal? Él puede, Julieta, en su momento, si ella lo considera, puede referir algún daño moral
2: ella.
3: Por la vía ella exactamente, ¿sí? Ella por la vía civil. Pero está erogado totalmente esto de difamación. ¿De qué forma puede proceder Luis Fernando Salazar? Sus palabras.
1: ¿Y además el qué?
3: Exactamente.
1: Pues que lo diga Julieta.
3: A ver, pero seguramente sí. Yo que he visto el trabajo de Luis Fernando directamente en la Cámara de Diputados.
1: Pues serás el único que lo ha visto.
3: Es un don Juan, es un don Juan.
1: Ah, ¿en serio?
3: Es un don Juan. Debe haber algo ahí con Julieta. Y me atrevo a decirle porque...
1: Romeo y Julieta.
3: Porque este tipo es de ese carácter. O sea, él va y se sienta y no se sienta a legislar. Él se sienta a ligar.
0: Pues si se fotografía.
3: Él no va a trabajar.
0: Se fotografiaba en los suplementos de sociales con la amante, que es lo
1: no,
0: que va
1: pero
0: a ir
1: bueno,
0: a hacer,
1: a
0: o sea.
1: No, pero eso no tenemos la confirmación, o sea.
0: Mañana puedo decir que me equivoqué, sí. me malinterpretaron.
2: Y pones un comunicado.
0: Me entrevistas, sí. Me entrevista Daniel
1: y me respondes. En producción tengamos, ¿sí?, las declaraciones de ayer de Enrique Acevedo en su noticiero. Y con eso nos vamos a un corte, ¿les parece?
0: Claro, vamos
1: a
0: ver
1: lo que dijo Enrique Acevedo en el noticiero de anoche en N+ en Televisa.
4: Muy buenas noches. Hay una diferencia entre desmentir información y atacar a quien publica la información, y esa diferencia tiene un peso particular en México, donde cientos de periodistas han sido vigilados, perseguidos, amenazados y asesinados por hacer su trabajo. En NMás rechazamos cualquier intento por silenciar o amedrantar a cualquier periodista. En este contexto, esta semana le presentamos una serie de reportajes de nuestra unidad de investigación NMás Focus sobre Julieta Ramírez, senadora con licencia de Morena y aspirante a la gubernatura del estado de Baja California. Reportamos la existencia de una investigación en Estados Unidos en su contra y mostramos un documento relacionado con un proceso de colaboración con las autoridades estadounidenses. La senadora ha negado la validez de ese documento y tiene todo el derecho de hacerlo. No obstante, parte de la respuesta a lo publicado en este espacio se ha trasladado al terreno de la descalificación y la amenaza. Luis Fernando Salazar, senador de la República por Morena, publicó una serie de insultos en mi contra y la frase "vamos a ir tras de ti". La crítica, por desagradable que sea, forma parte de una sociedad democrática y del trabajo periodístico. La intimidación no. No podemos normalizar que un representante de una institución del Estado, con la influencia, los recursos y el poder que esto conlleva, se exprese en esos términos, porque cuando frente al trabajo periodístico la respuesta deja de ser "esto es falso y aquí están las pruebas" y se convierte en "vamos a ir tras de ti", ya no estamos solamente...
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0: Y que sí, al final lo anuncia, pues yo lo vi en las cuentas del gobernador, hace un anuncio, sube un reel en sus redes sociales, pero inmediatamente pues me fui a cotejar la información y resulta que sí, que Coahuila se encuentra en el primer lugar.
1: A ver, para quienes nos escuchan, estas son las cifras de cómo ha ido avanzando a través de los años en este rubro Coahuila. En el año 2011 estábamos en el lugar número 13, después en las crisis de seguridad de 12, 13 y 14 llegamos a estar en el lugar número 25, o sea, hasta abajo, casi abajo de la tabla. Uh-huh. Y empieza a mejorar sensiblemente a partir del 2016, estar en el lugar número 10, y luego en el 17 en el sexto lugar, 18 en el quinto, y ahí se ha ido sosteniendo. A partir del 2023, bueno, a partir del 2022 uh-huh. y 2023, ya se estaba en tercer lugar, digamos como el tercer estado más seguro, sí, de acuerdo a lo que dice la población. No lo que dice Jesús Castro, Daniel Revilla, Tere Quiroz, ni Marcos Durán, son entrevistas a la población personales a la población mexicana. Y ahora en 2026, esta encuesta que se publicó hoy a las 6 de la mañana y que está en el, y que además dio una conferencia el INEGI uh-huh. sobre eso, dice que 7 de cada 10 coahuilenses se sienten seguros. Tenemos la tabla general también, a ver si nos ayudan a ponerla. Jesús.
2: Sí, es la primera vez que Coahuila se sitúa en este primer lugar. Recordemos que cuando asume el gobernador Manolo Jiménez Salinas se encontraba en tercer lugar, y durante este tiempo su discurso ha sido vamos por el primer lugar, vamos por el primer lugar. Entonces aparece esta encuesta y ya logran ese objetivo. Se encuentra en primer lugar Coahuila con el 71.5% de aprobación. Esta tabla que vemos aquí nos muestra un movimiento que vale la pena señalar. Durante mucho tiempo Yucatán estuvo en primer lugar, uh-huh. un estado morenista. En segundo lugar durante mucho tiempo estuvo.
1: Tiene 2 años de ser morenista.
2: Sí, y en segundo lugar estuvo Baja California Sur. Uh-huh. Uh-huh. Hacían la dupla durante por lo menos los últimos 3 años.
1: Estuvieron haciendo 1-2.
2: El 1-2.
1: Y
2: Coahuila en tercero siempre. Luego el año pasado Baja California y sube Coahuila al segundo sitio, y ahora si vemos la tabla, Baja California se baja hasta el quinto lugar, y quien sube es Aguascalientes, de tal manera que en el 1-2-3 ya están 2 estados de oposición, que es Coahuila en primer lugar y Aguascalientes, que es panista, en tercer lugar. Yucatán se queda solo.
1: Yo aquí destacaría lo distante que están.
3: Justamente.
1: Distante que están. Nos ponen la tabla otra vez, por favor. Sí. Lo distante que están los otros estados de Coahuila. Esto es, 71 de Así cada es. 100 coahuilenses se sienten seguros en su estado, o sea, aquí en Coahuila. Ajá. En Yucatán, 63. ¿Sí? En Aguascalientes, 57. Y el promedio nacional, 24 de cada 100 mexicanos se siente seguro.
0: Está
1: viviendo
0: por
1: en su
0: encima,
1: estado.
0: Por o sea, donde
1: estamos
0: lo veas.
1: 3-1.
2: Sí.
1: Estamos
2: sí, sí,
1: 3-1. Ah, ahora sí podemos ir, a ver si vamos a cajas a cuadro, por favor. A usted no le gusta esto que le estamos diciendo.
0: Usted no se siente seguro.
1: No se siente seguro, no nos cree, somos chayoteros, todo lo que usted quiera. Vaya y reclámele al INEGI, porque el que lo dice es el INEGI, no lo estamos diciendo nosotros.
3: Y lo dice con base en entrevistas personales, porque esto hay que señalarlo y hay que dejarlo muy en claro, son entrevistas personales, no son telefónicas, encuestas telefónicas, no son a través de redes sociales, no son entrevistas personales.
1: ¿Tú traes más datos, Jesús?
2: Sí, no, ese tema de cómo fue creciendo, ¿no? El número de, más bien, la percepción, pues, que tenía Coahuila, ya se me perdió.
1: Oye, pero la verdad es que la distancia a cómo se cayó.
0: Sí.
1: En...

0: incluso Yucatán, que vamos, es un estado que solamente da hacia el mar.
1: Sí, que geográficamente es beneficiado en el tema de la incursión del crimen a su territorio. Y es mucho de lo que antes se hablaba, ¿no? De que sí, Yucatán está en primer lugar, pero justo vean que está, es una península, colinda con el mar, o sea, Coahuila. Coahuila colinda con Nuevo León, colinda con Tamaulipas, con Zacatecas,
2: que eso fue algo que a lo que se refería mucho el gobernador cuando decía, bueno, estamos en segundo o estamos en tercer lugar, pero nosotros estamos rodeados de crimen organizado, rodeados de crimen organizado, o sea, Nuevo León, Tamaulipas, estados incendiados, Zacatecas, sí, o sea, que por ahí Durango también anda subiendo también en percepción, pero de todos modos, o sea, no podías comparar eso, y por eso él decía, desde esa perspectiva nosotros estamos en primer lugar, pues 71... porque a pesar de la amenaza latente, constante y en nuestras fronteras, no tendríamos por qué serlo.
3: No te
2: sin
3: exige
2: embargo,
3: un esfuerzo mayor.
2: Claro,
3: sí.
2: Claro.
0: Tenemos
2: claro.
0: Imágenes de la conferencia de prensa que dio el INEGI al respecto, a ver si podemos entrar. Un poco, mira, ahí está lo que dice el INEGI, donde detalla cada uno la prevalencia e incidencia delictiva según entidad federativa, caracterización del delito, toda la encuesta muy, muy, muy, muy completa que hace y que al final pues colocan a Coahuila como el primer lugar. Otra vez, si a usted no le gusta esto que estamos diciendo, si le molesta... si no está conforme, no está de acuerdo, está en desacuerdo, pero, yo les vaya www.inegi.org.mx.
3: Quejas y sugerencias,
0: quéjese con el INEGI, digan, no es cierto, yo no me siento seguro, dígales a ellos.
3: Pero ¿por qué habríamos de estar en contra? Yo, por ejemplo, desde mi punto de vista, estoy agradecido de vivir en un lugar seguro. Porque representa no solo seguridad de mi persona, sino mi familia.
1: Pero la pasión política, también hay gente que se apasiona y piensa que por ser del PRI, pues todo está mal. Pues aquí vemos que un órgano federal está diciendo un gobierno priista va bien en materia de seguridad.
2: Pero además, esta es una confirmación en números fríos y claros,
0: datos.
2: De datos claros de algo que el mismo gobierno federal ha estado reconociendo. Es decir, Harfus lo ha dicho en diversas ocasiones que Coahuila es uno de los estados más seguros del país.
0: Ahora es el más
2: la
0: seguro.
2: Misma presidenta de la República se tuvo que venir a refugiar aquí cuando todo lo que sucedió en Sinaloa.
1: Sí, porque
2: en Sinaloa,
1: así se vio,
2: ¿no?
0: ¿Cómo le fue el domingo aquí respecto a cómo le fue en Colima?
2: Claro, claro. O sea, no hay punto de comparación. Sin embargo, ante el discurso que puede sonar a eso, a solo discurso, están los datos. O sea, aquí no hay vuelta de hoja, ni siquiera es un aparato coahuilense, ni siquiera es un aparato priista o panista.
0: Es
2: no.
0: Un órgano
2: es
0: autónomo,
2: un órgano autónomo del gobierno federal que encabeza actualmente Morena, el que está diciendo, el primer lugar,
0: el estado más seguro
2: es...
0: Es Coahuila.
3: Y sin duda alguna son cifras que se tienen que presumir, son cifras que se tienen que dar a conocer. Si la gente las siente, pues obviamente hay que mencionarlas, porque detrás de todo este, de todas estas cifras, pues hay un trabajo. Sabemos cómo los engranajes se fueron ajustando poco a poco en la Secretaría de Seguridad, en la Fiscalía General del Estado, en cada una de las policías municipales de los
0: y por supuesto, el asunto de la Guardia Nacional,
3: totalmente la colaboración que incluso se ha destacado por funcionarios federales, que se destaca, que no se tiene en otras entidades del país, y que en Coahuila se han logrado poner de acuerdo y que se han logrado estas cifras y estos resultados que sin duda alguna, lo vuelvo a repetir, son dignos de presumirse.
2: Ahora el otro tema es de los detractores que dicen que no es cierto, que es más
0: pillado.
2: Dos reflexiones. La primera es que lo que me parece que lo que quieren es que le vaya mal a Coahuila, y ante sus malas deseos de que a Coahuila le vaya mal, están los resultados.
0: Vuelve a salir la encuesta.
2: No nada más por el tema de decir estamos seguros, sino lo que conlleva, Marcos, porque lo que conlleva estar seguros es a mayor inversión, más llegada de inversión pública. Cada vez hay más empresas que llegan a Coahuila casi cada 15 días se está anunciando una nueva empresa o una nueva ampliación de empresa o una llegada de más empresas. Entonces, ¿para qué queremos acuerdo de soberanía? No nada más es para andar bien, sino también para que haya más crecimiento económico. Y si hay un crecimiento económico es precisamente porque los inversionistas están viendo que aquí es donde se puede, ¿no? Entonces, ahora imagínate, si estaba en tercero y en segundo lugar y estaban llegando empresas a Coahuila.
1: Ahora que está en primero nos va a ir mejor.
2: Así es.
1: Y no solamente en el tema económico, Jesús, sino también en el tema social y deportivo. El día de hoy se inaugura una justa deportiva bastante importante que pone a Coahuila en los ojos del mundo, que es la de tiro con arco, esta final mundial, y que se va a hacer en un espacio público, que no se tuvo que blindar un estadio, que no se tuvo que acondicionar un espacio para mantener seguros a quienes visitaran la capital de Coahuila.
0: Además, a toda madre.
1: En la Plaza de
3: Armas. Al contrario, es el principal atractivo, el hecho de que sea en un lugar histórico, público, emblemático.
0: Más que no se les va a ir una flecha ahí.
1: No, y a la catedral, imagínate.
2: O a la Diana. O
0: pegarle a alguien.
1: A la ninfa.
0: En fin, sí. Vamos a un corte, pero antes recordemos que es septiembre, mes del testamento, Tere.
1: Así es, y es importante mantenernos informados, por eso le tenemos esta cápsula del notario público Francisco Juaristi Guerra.
4: Francisco Juaristi Guerra, notario público. Hoy en el mes del testamento, recordamos alguno de los testamentos más curiosos de la historia. El testamento que prohibía el bigote. En 1862, murió en Inglaterra un hombre llamado Henry Bond, y aparentemente había algo que no soportaba, los bigotes. Tanto que decidió llevar el asunto hasta su testamento. Dejó propiedades a sus dos hijos, Edward y William, pero estableció una condición. Si alguno de ellos usaba bigote, podía perder la propiedad que le había dejado. Sí, una herencia podía depender de afeitarse. Puede parecernos absurdo hoy, pero la historia de Henry Bond nos recuerda algo fascinante. Desde hace siglos las personas han intentado utilizar su testamento no solamente para decidir quién hereda, sino también para intentar influir en cómo deberá comportarse quien hereda. Soy Francisco Juaristi Guerra, notario público.
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4: Por supuesto, sí.
5: También, sí.
6: No sabemos.
4: ¿Cómo va aquel asunto?
5: Pues igual.
4: Sí, bueno, ah, igual. Bueno. Muy bien. Luego, ahorita lo vemos.
5: Luego platicamos.
4: Luego platicamos. Oye, Armando, ¿has ido a Monterrey en estos días?
5: De hecho, fui el lunes y ya andaba yo con temor que nos fueran a...
4: ¿Y pero llevabas permiso o no? ¿El pase turístico?
5: No, todavía no es obligatorio. Entiendo que va a ser por ahí de octubre. Creo que es el 21 o el 31 sí. de octubre, que es cuando va a entrar.
4: Pero siempre es bueno ya llevar el papelito...
5: La verdad, no tomé la precaución. Sí. Pero la verdad es que...
4: Pero te andabas jugando, digamos.
5: Pues sí, siempre, en Monterrey siempre tienes que andar jugando, ¿no? Pero sí, prácticamente va a entrar en vigor, es una disposición administrativa nueva donde te obligan a tener, digamos, una autorización para el vehículo, para circular, es el vehículo más el conductor. Tienen que estar, van juntas las dos cosas. O sea, no puede ser que el vehículo tenga permiso y que luego lo conduzcas tú. Vehículo conductor.
7: Pero me llama la atención, ¿es obligado?
5: Sí, claro. No, incluso por ahí pudiera haber temas de multas y sanciones, claro, así.
6: Pero es constitucional, ¿esto no se antepone ante el derecho de libre tránsito o algún otro derecho que...?
5: Sin duda, y varios además, pero la principal es, digamos, la regla general es que sí es factible limitar el tránsito de vehículos tanto locales como de otros estados o de otras regiones. Y bueno, el caso clásico es el de la verificación vehicular en la Ciudad de México. Si vas en la Ciudad de México y te traes un coche de fuera y no está verificado, lo pueden retirar de la circulación. Si vas en un vehículo y no corresponden las placas con el día que puede circular, lo pueden retirar de la circulación. Eso prácticamente es válido, la Corte lo ha validado en un sinfín de ocasiones, y eso tiene que ver con una emergencia climática que hay en la Ciudad de México, ¿no? Es un tema entre meteorológico y de contaminación. Que
4: aquí hay una emergencia electoral.
5: Pues yo creo que el único objeto que yo le veo es que hay una gran cantidad de personas que tienen vehículos con placas de Coahuila, pero supongo que también habrá de Nuevo León, de Tamaulipas. ¿Sí? Y pues que lo que quieren es que vayan a registrarse ahí para que ahí paguen las tenencias. Eso me parece que pudiera tener algún fin recaudatorio, porque tampoco le veo un tema electoral.
6: Tener un listado,
7: una base de datos.
4: No, más datos. Yo,
5: pero pues son de otro estado.
4: Sí, o sea, yo lo veo
7: una campaña nacional
4: que se mencione, que se mueva,
5: pero son muy poquitos. Bueno, quién sabe, cada loco, pero no le vería mucho sentido. Creo que tiene que ver más bien tema recaudatorio, donde hay muchísimos vehículos que tienen placas de otro estado y pues ellos quisieran que pagaran ahí. A ver, eso es lo que se me ocurre, porque si no, no tiene ningún sentido.
4: Pero a ver, hermano, voy yo a Monterrey, para empezar por Monterrey, ya andan diciendo tanto Monterrey como San Nicolás de los Garza.
6: Para empezar, tú vas a San Pedro Garza.
4: No, pues yo soy democrático, o sea, bueno, sí, nuestra posición de esa ciudad industrial que tenemos ahí, que es nuestro parque industrial, Monterrey, les mandamos las aguas negras, eso es lo que hacemos con ese sitio. Es pues ir pues, a pasearnos nada más, ¿sí? A gastar todo nuestro
7: dinero. A dejar
6: sí. Los, derrame económica.
4: Buena parte, porque lo necesitan ellos para seguir aparentando lo que no son. Pero más allá de esto, Armando, esto es constitucional. Corte ha dicho algo acerca de algo que no tiene un sustento, digamos, como en el caso de la Ciudad de México, de emergencia ambiental.
5: Es que esto a nadie se le había ocurrido, entonces supongo que por eso la Corte tampoco se ha pronunciado al respecto, porque la verdad sí es una ocurrencia ahí con cierto grado de complejidad. Lo que sí tenemos es que es válido restringir la circulación, eso es claro que sí.
4: Pero
5: se
4: con
5: puede.
4: Con un argumento válido.
5: Con un argumento, y justamente me parece que donde rompe todos los principios tiene que ver con la igualdad, porque los de Nuevo León no tienen ese pase. El argumento que dicen es que yo no sé si traes uno seguro, pero tampoco saben si los de Nuevo León traen uno seguro. ¿No? Claro. Entonces me parece que lo que rompe completamente es con el principio de igualdad.
4: ¿Y luego es obligatorio tener seguro?
5: Bueno, en el estado de Nuevo León sí hay obligación de tener seguro de responsabilidad de terceros, creo que está por ahí. Okay. Esa. Pero el asunto es,
4: pues, rompe. Se queda medio parque vehicular sin más.
5: Muy probablemente haya muchos vehículos que no tienen. Y finalmente nos vamos al otro tema, que el artículo 121 de la Constitución obliga a reconocer a los estados, a reconocer los documentos oficiales emitidos por otros estados. Un acta de nacimiento, una escritura pública, una constancia del registro
4: público.
5: Una
4: tarjeta de circulación, una licencia de conducir.
5: Una sentencia, o sea, todos los documentos de un estado, la Constitución obliga a que sean válidos en el resto de los estados de la República. Y el hecho de que las placas de aquí de Coahuila te ocasionen, o de cualquier otro estado, ocasionen la obligación de tener un requisito adicional para poder circular, eso rompe completamente con los principios que marca la Constitución. Entonces, es un problema en base al principio de igualdad, es un problema en base al reconocimiento de actuaciones de otros estados, y también es un principio en cuanto a la proporcionalidad. Tenemos que analizar correctamente las medidas administrativas, deben ser racionales. Debe decir, bueno, esto lo hago por esto. El objetivo de esto es esto. La verificación vehicular pues tiene un objetivo de que
4: el
5: haya
4: caso
5: menos
4: de la Ciudad
5: contaminación,
4: de México,
5: digamos, ¿sí? Pero también en otros lados es un tema válido que los vehículos que no estén verificados no circulen. Bueno, eso está claro, pero que no tener tus datos para efecto de que circules pues me parece una locura y está totalmente desproporcionado.
7: ¿Y qué batalla legal se puede desprender de esto, hermano? ¿Todavía se puede desechar esta ley? ¿Todavía se puede echar para atrás?
5: Bueno, la ley, lo revisaba ayer un momento cuando me platicaban de que podía ser un tema. Es por ahí de mayo, creo que es del 20, del 21 de mayo la ley. Está publicada en el periódico oficial del estado de Nuevo León. Es una modificación que hacen a la ley de movilidad. Y esta nueva disposición, la que acaban de publicar hace unos días, salió hace menos de una semana en el periódico oficial también publicada, son los mecanismos para la aplicación de esa reforma. Es una actuación administrativa que establece cuáles son los criterios, establece un portal de internet para registrarse, digamos, cómo hay que hacer para cumplir con esto. E incluso por ahí marcan que no es un tema recaudatorio. Incluso en la ley de ingresos del estado, en la ley de Hacienda, establece un derecho para este tipo de pase turístico vehicular, ¿no? Ya no sé ni cómo se llama, pero prácticamente tiene todas estas vertientes, y tanto el cobro como la prohibición de circular está totalmente fuera del marco constitucional.
6: El día de ayer, un diputado local propone amparos, abre la posibilidad de que los coahuilenses que sí lo deseen se amparen. ¿Es factible ampararse ante esta situación?
5: A ver, yo considero que sí, y habrá algunas personas que van de vez en cuando a Monterrey, pues no les genera un problema. Pero hay muchísimas personas que van y vienen a Monterrey todo el día, ¿eh? O sea, van y trabajan allá y regresan.
4: Muchos muchachos de Puebla que estudian
5: bueno, en Nuevo León. El caso de mis hijos, dos de ellos viven allá y pues cada uno hace su vida de ese lado, y pues tener que estar renovando y dando tu información, y especialmente dando información cuando luego nos damos cuenta que todo eso lo anda circulando por el mundo.
6: Sí. En ¿quién spam, te garantiza la protección de los datos?
5: No hay manera de que lo garanticen, o al menos las autoridades actualmente es muy difícil que garanticen ese tipo de información. ¿Y a cambio de qué? ¿A cambio de qué? De que todos tengan seguro. Bueno, pues entonces oblígalos a que todos tengan seguro.
7: Claro.
5: Sea, haz retenes para que todos tengan seguro, porque si solo quieres que los de fuera del estado tengan seguro, pues entonces estás atentando en contra de la igualdad de todos.
7: Sí, porque además tu mayor porcentaje del parque vehicular es neolonés.
5: Debiera ser, así es.
4: ¿Les parece que vamos un corte y de regreso regresamos con una nota de nuestro compañero Jesús Castro, que entrevistó al alcalde de San Nicolás de los Garza, diciendo, ay, nosotros no vamos a implementar eso, porque en el tema de la implementación...
5: Es estatal, ser, así es.
4: Sí, pero ahí pues los que van a tener que ser son los policías municipales.
6: ¿Los sancionadores o...?
5: En principio, y ahorita comentamos eso también, es el rumor en todas partes, ¿no? Que quien lo va a instrumentar no van a ser los municipios, sino que va a ser Fuerza Civil, la Policía Estatal.
4: No les alcanza. Ya quisiera mantener seguro Nuevo León, hombre, ahora van a andar aplicando multas.
5: Pues... Así está.
6: Sí. Vamos al corte.
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3: Dentro de Nuevo León, este alcalde señala precisamente que ellos no van a aplicar las sanciones que se corresponderían a quien no circule con este pase turístico.
4: Eso, antes de ir a esta entrevista que hizo nuestro compañero Jesús Castro, eso está interesante porque, a ver, Monterrey lo gobierna el PRI. Santa Catracha, así que les mandamos un saludo. Santa Catarina es el único de Movimiento Ciudadano.
5: García Morena.
4: García Morena. San Pedro, García,
3: Panista.
4: Guadalupe, el PRI. Y pues ya, digamos que los del área.
3: Santiago creo que también es de oposición.
4: Pues sí, digo, está mucho más lejos, pero también hay mucho tráfico. Hay mucho tráfico por allá. No sé, los municipios que Sabinas Hidalgo, los que te atraviesas, y cosas interesantes como la siguiente, Armando, antes de ya entrar, voy al aeropuerto por el libramiento, por la carretera de cuota. Es un libramiento estatal, ¿eh?
6: Ese es estatal, así es. El rumor que tienen ahí en Monterrey, todo el mundo trae ese tema, especialmente los foráneos, lo que dicen es que los municipios no quieren aplicarlo, que no van a llevar esa disposición, y que va a ser la policía estatal la que va a hacer ese tipo de...
4: Lo van haciendo de policía de tránsito, lo van a andar haciendo.
6: Pues sí, y el libramiento, yo te recomiendo que te vayas por dentro, o sea, no te vayas por el libramiento.
4: Pues me ahorro una lana, además.
6: Pues sí, es como, sí, van a ser tres casetas menos.
4: Pues está interesante, ¿les parece que veamos el...
3: Vamos a ver, porque me causa mucho conflicto, como tú lo decías, si no les alcanza para mantener seguro al Estado...
4: Van a andar de policías de tránsito, ahora Fuerza Civil en Nuevo León.
3: Vamos a ver.
7: Bueno, al respecto, yo de manera tajante debo decirles que en San Nicolás no va a haber restricción para la circulación para nadie. Creemos que lo peor que pudiéramos hacer es estar hostigando a las personas, y por eso San Nicolás no va a limitar la circulación de nadie que venga de Coahuila.
3: Bueno, a San Nicolás podemos ir.
4: O sea, los que le van a los Tigres y que van a ver los juegos por allá.
5: Universitario.
4: Así es. Entonces, pero los que van a ver a Rayados allá
5: en Guadalupe,
4: pues...
5: Que sí es, emesista, Guadalupe.
4: ¿Guadalupe es emesista?
5: Sí.
4: Ok, pues es todo un tema, ¿eh?
3: Es todo un tema.
6: No, sin duda. Y lo que va a pasar ahí es que si alguien tiene idas y vueltas frecuentemente a Nuevo León, pues lo que toca es promover un amparo y esperar que sea un juez federal.
4: ¿Tiene una vigencia de cuánto ese pase turístico? Fíjate nada más, ya estoy pensando.
6: Un mes, creo.
3: 30 días.
6: Sí, ya estás viendo para apuntarte.
4: 30 días.
6: Sí, dura 30 días. Cada 30 días que estarle dando
5: cada
6: 30 vueltas.
5: Días, pero puede ser de forma continua o discontinua.
4: No, pues no tendría absolutamente nada, ¿eh? O sea, ¿qué quisiste decir con
3: eso? O sea, te puedes gastar tus 30 días seguidos.
5: De forma seguida.
3: O a ir.
5: Puedes ir 3 días y luego ya ir.
4: ¿Y cómo?
5: Exactamente. Esa es la cuestión.
3: ¿Tienen vigencia de un año?
5: Esa es la cuestión. Sí, el tema aquí es que pues no se ha explicado o no han referido cómo va a ser esa medición.
4: Pues también vamos a poner una aduana aquí también. para y los vamos a estar viendo. Tú sí entras y como si fuera un cadenero de un bar. Tú sí, tú no, tú...
3: ¿En qué te vas a basar? Sí.
6: La entrada en las placas.
4: En lo que
6: la
4: se
6: entrada
4: basa,
6: en las placas.
4: La entrada en las placas, pero en lo que se basa en los bares para que entren la gente.
5: Vestimenta, bueno, no, apariencia.
4: No estoy diciendo eso, ¿eh? Todavía se
3: sí. Ha sido
6: no, me parece que sí hay, sí, hay, sí hay mucho que discutir ahí. Me parece que es una locura, es un despropósito hacer una cosa de ese tipo. Y si en verdad quieren que todo el mundo esté asegurado, pues lo que tendrían que hacer es pues poner dentro de las vialidades de Nuevo León unos filtros de seguridad para revisar que todo el mundo traiga su seguro, o poner una etiqueta para que tengas un seguro vigente, así como las verificaciones vehiculares.
3: Pero si entrar a Nuevo León por Santa Catarina es un caos en horas pico, ahora imagínense si hay un filtro para...
6: Es que no se vaya por allá, no se vaya por allá, agarre la autopista.
3: Es que es más rápido por la libre.
6: Hombre, no. No, creo que no.
5: Es más barato.
4: Pero, a ver, Armando.
3: 25
4: estas cosas siempre terminan en la Suprema Corte de Justicia de la Nación. O sea...
6: Normalmente.
4: Normalmente. Sí. ¿Cuánto va a tardar la Suprema en echar abajo... La
6: un
4: Suprema
6: buen
4: Corte
6: rato.
4: En
6: no,
4: echar abajo
6: lo que sucede, y sucede relativamente rápido, es se presentan juicios de amparo, se da una suspensión, si se plantea correctamente va a haber una suspensión, y después va a haber una audiencia constitucional, una suspensión definitiva, y después viene la sentencia del amparo. En esa sentencia de amparo, lo que el juez ordena es decir, a esta persona no le apliquen esa disposición. Y pues puedes andar. Obviamente te pueden detener y les enseñas sí, tu sentencia.
4: Pues, pero es una flojera todo eso.
6: Ah, no, claro.
3: Pero bueno, mira, Samuel ya casi se va.
6: Pero quiere dejar a su señora, ¿no?
4: Sí, pero va a dejar a la esposa.
3: Pero los likes no se traducen en votos.
5: No, ya una vez ya. Una encuesta donde dice que sí se queda.
4: Sí anda fuerte, sí anda fuerte. O sea.
6: Bueno, pues perdió en Monterrey, ¿no?
3: Perdió en Monterrey. Perdió en Monterrey.
4: Pues se va a poner interesante. Abogado, muchísimas gracias.
6: Al contrario, qué gusto saludarlos y estar aquí
3: igualmente
6: con ustedes.
4: Vamos a ver en qué desemboca esto. Falta un mes para su aplicación ya.
6: No recuerdo si es 21 o 31
5: de octubre.
6: 21 de octubre, sí.
4: Pues sí, pues estamos
6: a menos de un mes.
4: A ver si efectivamente, sí. Pero yo creo que sería muy incómodo. ¿Cuál es la sanción? ¿Supiste cuál era la sanción?
6: La verdad no lo ojeé hasta esa parte, pero normalmente es o retirar el vehículo de circulación o multas económicas. Pero las multas es igual, si no te las van a poder aplicar porque vives fuera.
5: Totalmente. Pues, ¿quién tiene la garantía de que las pagues?
6: Lo que van a hacer es o retiran los documentos del vehículo, las placas,
4: hasta
6: la
4: no
6: licencia.
4: Si
6: pues sí, esa es la otra cosa que se puede hacer.
4: Pues se nos acabó el tiempo, Tere.
3: Se nos acabó el tiempo. Nosotros nos vemos el día lunes con más de La Resistencia. En tanto, quédese con la programación que Grupo Zócalo tiene para usted. Buenas tardes, compañeros.
5: Buenas tardes.

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Bueno, pues en la Santa vamos a continuar con más música. Son las 3 de la tarde con 16 minutos. Qué pronto, ¿no? Ya las 3:16 en la tardecita de este rápido jueves, casi fin de semana. 3:17 minutos.

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Regresamos Fito Olivares y la pura sabrosura acá en La Santa. Faltan 24 minutos, van a ser las 4 de la tarde. Saludos a los amigos que nos están escuchando por aquí en sector aeropuerto por comunicarse con nosotros en La Santa.

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Bueno, pues en la Santa vamos a continuar más música. Estamos en el mes de la patria, el mes de nuestra independencia en México. Ya la semana que entra daremos el grito de independencia. Es una fiesta mexicana. Desde el grito, desde los bailables, desde los juegos pirotécnicos, ¿qué más? Y la comida, la bebida bien rica mexicana, 100% mexicana, las aguas frescas. Se pone bonito estas fiestas mexicanas. Se concluye con el desfile del mes de la patria.

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4: El pronóstico del tiempo indica para esta noche una temperatura mínima en los 26 grados centígrados, con cielos que estarán mayormente despejados, además de un viento soplando del este sureste, entre los 10 a los 15 kilómetros por hora. Para mañana viernes, inicio del fin de semana, una máxima en los 40 grados centígrados, un día que estará totalmente despejado y muy caluroso. Y ya para la noche, la mínima descendería hasta los 26 grados Celsius, con condiciones de cielo mayormente despejadas, además de un viento soplando del sureste entre los 10 a los 15 kilómetros por hora.
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4: Y en la información. Tras la votación en contra en la sesión de Cabildo para la actualización de las tarifas del servicio de agua en un 4%, el alcalde Carlos Jacobo Rodríguez aseveró que el hecho de no tener un consejo directivo del Sistema Municipal de Aguas y Saneamiento no es un argumento sólido que justifique esta decisión. Aseguró que de no autorizar este ajuste, el impacto sería de más de 11 millones de pesos en los ingresos del organismo, atribuyendo la negatividad de algunos regidores a su intención de afectar a su gobierno como parte de una estrategia política. Indicó que por ello se reunirá con el equipo financiero del municipio para buscar la forma de discutir nuevamente la propuesta, descartando que se incurra en alguna ilegalidad, ya que al no haber consejo, el cabildo es quien debe avalar el punto. El DIF Coahuila tuvo bien llevar a cabo una sesión de ejercicios aeróbicos mediante el programa denominado El Zumbatón, donde se tuvo la participación de alumnos pertenecientes al Centro de Atención Múltiple número 23 y número 34. La presidenta honoraria de la dependencia, Liliana Salinas Valdés, señaló que estas acciones están destinadas a consolidar una sociedad más incluyente y sensible a las necesidades de quien tiene alguna discapacidad o condición diferente. Este jueves, el DIF Coahuila, en coordinación con el Patrimonio de la Beneficencia Pública, llevaron a cabo la entrega de 120 aparatos ortopédicos para igual número de beneficiarios, en aras de apoyarlos a mejorar su calidad de vida. El secretario de Salud de la entidad, el doctor Eliud Aguirre, destacó que estas acciones representan una forma de solidarizarse con la población que padece algún tipo de discapacidad, así como a seguir fomentando una comunidad más incluyente. Por su parte, la presidenta honoraria del DIF Coahuila, Liliana Salinas, detalló que con este apoyo ya se contabilizan más de 815 entregas de estos aparatos en el estado dentro del presente año. En el marco del Día Mundial para la Prevención del Suicidio, el alcalde Carlos Jacobo Rodríguez hizo un llamado a la comunidad para aprovechar los recursos que ofrece su administración a fin de atender los problemas relacionados a la salud mental, sobre todo en los jóvenes. Destacó que entre las acciones que ha impulsado su gobierno están las consultas psicológicas y psiquiátricas en el Centro de Atención al Adolescente y el Centro de Atención Infantil, además de los psicólogos que atienden en 10 escuelas secundarias de la localidad. Añadió que también se tiene vigente el Protocolo Esperanza, un programa donde participan todas las dependencias de su administración a fin de atender y acompañar a quienes intentan atentar contra su propia vida. Esta fue una producción de Radio Zócalo Noticias en la voz de Gabriel Méndez Martínez.
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Santa, ¿cómo están? Son las 4 de la tarde con 10 minutos. Esta tarde con 30, ¿y qué dice ahí? 37 grados de temperatura ambiental. Sube un poquitito, 37 grados. Recuerden que la canícula pequeña ya termina esta semana que viene. Ya de allí en adelante, lo que haya de calor, pues bueno, ya son patadas de ahogado porque ya es lo último prácticamente. Este calorcito termina este próximo miércoles. Debe terminar ya el intenso calor.

Regresamos más música en la Santa, son las 4 de la tarde ya con 15 minutos, 4 con 15 minutos en este rapidito, ya casi fin de semana, jueves, desde hoy jueves, ya planes hechos para este fin de semana desde a partir de este jueves, bueno pues en adelante, y bueno las fiestas de este mes de la patria ya comenzaron, ya están en pleno festejo este 10 de septiembre. Nuestra música continúa a través del 96.7 FM, La Santa y la buena programación de los clásicos.

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Muy bien, intocable con algo de sus versiones muy clásicas acá en la Santa. Son las 4 de la tarde, 33 minutos, la tarde, 36 grados en la temperatura ambiental. El bochorno, como quiera, se siente para Piedras Negras. Y la buena música sigue. 96.7 FM es la Santa, la Santa.

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Esta es la Santa. Faltan solamente 12 minutos antes de las 5 de la tarde. Qué pronto, ya van a ser las 5 de la tarde en la Santa 96.7 FM. Y toda la buena música que tenemos para ti esta tarde. 36 grados de temperatura ambiental.

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4: El pronóstico del tiempo indica para esta noche una temperatura mínima en los 26 grados centígrados, con cielos que estarán mayormente despejados, además de un viento soplando del este-sureste, entre los 10 a los 15 kilómetros por hora. Para mañana viernes, inicio del fin de semana, una máxima en los 40 grados centígrados, un día que estará totalmente despejado y muy caluroso. Y ya para la noche, la mínima descendería hasta los 26 grados Celsius, con condiciones de cielo mayormente despejadas, además de un viento soplando del sureste entre los 10 a los 15 kilómetros por hora.
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4: Y en la información. Tras la votación en contra en la sesión de Cabildo para la actualización de las tarifas del servicio de agua en un 4%, el alcalde Carlos Jacobo Rodríguez aseveró que el hecho de no tener un consejo directivo del Sistema Municipal de Aguas y Saneamiento no es un argumento sólido que justifique esta decisión. Aseguró que de no autorizar este ajuste, el impacto sería de más de 11 millones de pesos en los ingresos del organismo, atribuyendo la negatividad de algunos regidores a su intención de afectar a su gobierno como parte de una estrategia política. Indicó que por ello se reunirá con el equipo financiero del municipio para buscar la forma de discutir nuevamente la propuesta, descartando que se incurra en alguna ilegalidad, ya que al no haber consejo, el cabildo es quien debe avalar el punto. El DIF Coahuila tuvo bien llevar a cabo una sesión de ejercicios aeróbicos mediante el programa denominado El Zumbatón, donde se tuvo la participación de alumnos pertenecientes al Centro de Atención Múltiple número 23 y número 34. La presidenta honoraria de la dependencia, Liliana Salinas Valdés, señaló que estas acciones están destinadas a consolidar una sociedad más incluyente y sensible a las necesidades de quien tiene alguna discapacidad o condición diferente. Este jueves, el DIF Coahuila, en coordinación con el Patrimonio de la Beneficencia Pública, llevaron a cabo la entrega de 120 aparatos ortopédicos para igual número de beneficiarios, en aras de apoyarlos a mejorar su calidad de vida. El secretario de Salud de la entidad, el doctor Eliud Aguirre, destacó que estas acciones representan una forma de solidarizarse con la población que padece algún tipo de discapacidad, así como a seguir fomentando una comunidad más incluyente. Por su parte, la presidenta honoraria del DIF Coahuila, Liliana Salinas, detalló que con este apoyo ya se contabilizan más de 815 entregas de estos aparatos en el estado dentro del presente año. En el marco del Día Mundial para la Prevención del Suicidio, el alcalde Carlos Jacobo Rodríguez hizo un llamado a la comunidad para aprovechar los recursos que ofrece su administración a fin de atender los problemas relacionados a la salud mental, sobre todo en los jóvenes. Destacó que entre las acciones que ha impulsado su gobierno están las consultas psicológicas y psiquiátricas en el Centro de Atención al Adolescente y el Centro de Atención Infantil, además de los psicólogos que atienden en 10 escuelas secundarias de la localidad. Añadió que también se tiene vigente el Protocolo Esperanza, un programa donde participan todas las dependencias de su administración a fin de atender y acompañar a quienes intentan atentar contra su propia vida. Esta fue una producción de Radio Zócalo Noticias en la voz de Gabriel Méndez Martínez.
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5:11. ¿Qué tal? ¿Cómo están, mis santos y mis santas del corazón? Excelente, muy buenas tardes. Me quedo de aquí hasta las 7:00 p.m. de este jueves, viernes chiquito. Oigan, hoy tenemos invitados en punto de las 6:00 p.m. en el Santo Remedio.

0: gente, ¿cómo estamos en esta tardecita? Oigan, es que estamos hidratando muchísimo. Recuerden que estamos tremendamente con este calorón, ¿verdad? Que ya no es. Sabemos que ya no es novedad, incluso todo mundo así como que, bueno, calculándole ya los días que le faltan a la caniculita. No sé si les pasa. A mí sí me pasa eso. Pero bueno, esperemos que me vayan bien con esas cuentas y que, pues, que aguante. Claro que sí voy a aguantar. 37 grados Celsius exactamente, 99 grados Fahrenheit. Continuamos juntos. ¿Qué les parece si escuchamos de aquí a las 7 de la tarde? Recuerden que en punto de las 6 tenemos gran invitado en el Santo Remedio. Viene duelo. ¿Por qué?
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aquí. 14 minutos, nos están separando ya de las 6 de la tarde, mis santos y mis santas del corazón. Después de haber escuchado a este gran personaje en su momento, recordamos todos con ese cariño a este gran tabasqueño Chicoche con Macorina. Vienen los socios del ritmo y mira, de verdad es que mira lo que son las cosas.

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1: Son las 6:00 p.m. Este es un momento de reflexión. ¿De qué le sirve al hombre ganar el mundo entero si se pierde a sí mismo?

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2: El pronóstico del tiempo indica para esta noche una temperatura mínima en los 26 grados centígrados, con cielos que estarán mayormente despejados, además de un viento soplando del este sureste, entre los 10 a los 15 kilómetros por hora. Para mañana viernes, inicio del fin de semana, una máxima en los 40 grados centígrados, un día que estará totalmente despejado y muy caluroso. Y ya para la noche, la mínima descendería hasta los 26 grados Celsius, con condiciones de cielo mayormente despejadas, además de un viento soplando del sureste entre los 10 a los 15 kilómetros por hora.
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2: Y en la información. Tras la votación en contra en la sesión de Cabildo para la actualización de las tarifas del servicio de agua en un 4%, el alcalde Carlos Jacobo Rodríguez aseveró que el hecho de no tener un consejo directivo del Sistema Municipal de Aguas y Saneamiento no es un argumento sólido que justifique esta decisión. Aseguró que de no autorizar este ajuste, el impacto sería de más de 11 millones de pesos en los ingresos del organismo, atribuyendo la negatividad de algunos regidores a su intención de afectar a su gobierno como parte de una estrategia política. Indicó que por ello se reunirá con el equipo financiero del municipio para buscar la forma de discutir nuevamente la propuesta, descartando que se incurra en alguna ilegalidad, ya que al no haber consejo, el cabildo es quien debe avalar el punto. El DIF Coahuila tuvo bien llevar a cabo una sesión de ejercicios aeróbicos mediante el programa denominado El Zumbatón, donde se tuvo la participación de alumnos pertenecientes al Centro de Atención Múltiple número 23 y número 34. La presidenta honoraria de la dependencia, Liliana Salinas Valdés, señaló que estas acciones están destinadas a consolidar una sociedad más incluyente y sensible a las necesidades de quien tiene alguna discapacidad o condición diferente. Este jueves, el DIF Coahuila, en coordinación con el Patrimonio de la Beneficencia Pública, llevaron a cabo la entrega de 120 aparatos ortopédicos para igual número de beneficiarios, en aras de apoyarlos a mejorar su calidad de vida. El secretario de Salud de la entidad, el doctor Eliud Aguirre, destacó que estas acciones representan una forma de solidarizarse con la población que padece algún tipo de discapacidad, así como a seguir fomentando una comunidad más incluyente. Por su parte, la presidenta honoraria del DIF Coahuila, Liliana Salinas, detalló que con este apoyo ya se contabilizan más de 815 entregas de estos aparatos en el estado dentro del presente año. En el marco del Día Mundial para la Prevención del Suicidio, el alcalde Carlos Jacobo Rodríguez hizo un llamado a la comunidad para aprovechar los recursos que ofrece su administración a fin de atender los problemas relacionados a la salud mental, sobre todo en los jóvenes. Destacó que entre las acciones que ha impulsado su gobierno están las consultas psicológicas y psiquiátricas en el Centro de Atención al Adolescente y el Centro de Atención Infantil, además de los psicólogos que atienden en 10 escuelas secundarias de la localidad. Añadió que también se tiene vigente el Protocolo Esperanza, un programa donde participan todas las dependencias de su administración a fin de atender y acompañar a quienes intentan atentar contra su propia vida. Esta fue una producción de Radio Zócalo Noticias en la voz de Gabriel Méndez Martínez.
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Exactamente a las 6 de la tarde, ya con 9 minutos. ¿Cómo estamos, mis santos y mis santas del corazón? Muy buenas tardes, nuevamente los saludo. Soy su amiga Isis Macías, y bueno, ustedes perfectamente bien ya identifican esta, pues esta pista así muy lindita que justo están escuchando en este momento, y sí, en efecto, estamos dando paso a esto que me encanta todos los jueves, que saben que nos ponemos un poquito más guapos, nos peinamos un poquito mejor, porque recibimos a gente muy linda, y sobre todo personas que tienen mucho, ahora sí que altamente generosidad en su mundo, en su haber, porque abren un espacio de verdad de manera muy, ahora sí que genuina y muy linda y muy compartida, un espacio en su agenda para venir al Santo Remedio y compartir un pedazo de su vida, un pedacito, porque en realidad no alcanzamos tanto. Y bueno, justo en este caso ya llegó nuestro invitado. Ahorita vamos a ver de qué se trata. Les adelanté por ahí algo durante la mañana, bueno, el mediodía,

0: Universidad Vizcaya de las Américas cuenta con, está súper joven, está súper chiquito, 38 años de edad, experto también en producción de teatro, ya nos platicará él, y la formación, por supuesto, en el trabajo eólico, importantísimo, de verdad, muy, muy interesante. Él es originario, orgullosamente, nigropetense, bueno, de esta frontera, y él es Jorge, su nombre completo, él es Jorge Abel Martínez Treviño. Bienvenidísimo, Jorge, ¿cómo estás?
1: Hola, Isis, ¿cómo estás? Pues feliz, feliz de estar aquí contigo y con todos, toda tu audiencia.
0: Ay, muchas gracias.
1: Ya por fin se nos hizo.
0: Por fin, ahora sí que hasta que se nos hizo Manuelito, ¿verdad? Dicen por ahí. De verdad es que qué gusto, Jorge, ya sabes que esos son tus micrófonos, esta es tu casa. Y sí, en efecto, ya tenemos ratote queriendo empatar sobre todo tu agenda, porque eres un hombre sumamente ocupado y muy multifacético, porque bueno, estoy escuchando que algo de teatro y luego la cuestión esta que es tan importante de la fuerza eólica, ¿cómo se llama? Energía eólica, que la vemos y que es tan impresionante cuando lo vemos de cerca. Estos, como yo les digo, como molinos de viento, parece, papalotes, ¿verdad? Esos papalotes gigantescos, sí, hermosísimos. Sí. ¿Pero qué te parece? De hecho, vas a ver que no nos va a alcanzar el tiempo porque siempre salen otros temas y ya saben, mis santos y mis santas del corazón, que realmente son mis radioescuchas y también amigos del Santo Remedio, pues ya se la saben, que de pronto nos extendemos y que a la hora de la hora nos damos cuenta que el tiempo ya se fue. Así que, Jorge, ¿qué te parece si comenzamos? Y yo creo que vale mucho la pena precisamente por el día de hoy que sabemos que estamos pues concientizándonos, ayudándonos entre todos a concientizar algo tan importante, algo tan sentido y que desgraciadamente también ahorita vamos a comentar un poquito al respecto de eso, a lo mejor metiéndonos un nada más así de manera somera en los datos duros, ¿verdad? Que tiene que ver con la cantidad, pues, de personas que han decidido trascender de este plano terrenal. Pero mientras tanto, yo creo que me gustaría mucho, no sé cómo ves, de empezar a hablar acerca primeramente de la vida. Fíjate bien, tú como psicólogo, de la vida y de sus sorpresas que nos reserva a todos y que nadie estamos exentos, pues a subirnos a esta tremenda aventura en donde pues de pronto sabemos que es azaroso, ¿verdad? Nos toca estar arriba, nos toca estar abajo, nos toca enfrentar situaciones bien complicadas, pero que a pesar de todo esto, por eso yo quería empezar así, Jorge. A pesar de todo eso, la vida es, como dice la película, sin llegar a tener ese cliché, la vida es bella.
1: Exactamente, como bien dices, la vida es bella y vale toda la pena del mundo vivirla, aunque a veces sintamos que no podemos más, que muchos nos hemos sentido, ¿verdad? Muchos nos hemos sentido en esa situación. Y qué mejor que hoy, en el marco del Día de la Prevención Mundial del Suicidio, un tema que tristemente sigue siendo en muchas partes o para muchas sociedades sigue siendo un tema tabú, ¿verdad? Con el famoso mito de que si se habla de ello vas a alentar a las personas a hacerlo, cuando es todo lo contrario. Aquí de a poquito hablaremos más, daremos datos duros, como bien dijiste tú, porque pues es importante verlo. Ahorita un promedio de una persona muere por suicidio cada 43 segundos, para ser exacto. Entonces, pues son números muy altos, pero lo que nos compete a nosotros es hablar de la cuestión multifactorial, del por qué aparece o cómo llega el suicidio como una opción a la vida de una persona.
0: Sí, así es, porque de pronto quisiéramos, no sé, a lo mejor querer encontrar, como dices, pues a lo mejor el gatillo, ¿verdad? Que detona una decisión de ese tamaño tan fuerte, tan grande, y que de pronto decimos, bueno, pues, ¿cuál será? ¿Será la cuestión? A lo mejor, tendríamos que meternos con la situación de la salud mental y la salud emocional, pero de pronto escuchamos por ahí, sobre todo nosotros que estamos aquí en el tema de las noticias, y que pues otra vez nuevamente, ¿verdad? Un suceso, otro por ahí, y que decimos, bueno, ¿de qué se trata? Casi siempre escuchamos que tiene que ver con cuestiones, ¿cómo se llama? Sentimentales, que tiene que ver con una ruptura matrimonial o una ruptura de pareja. Pero a ver, de verdad, ¿qué será? O bueno, digamos que si quisiéramos enumerar todas esas cuestiones, Jorge, dices

0: Muy bien, son multifactoriales. Aparte de esto que escuchamos, ¿qué pudiera detonar en una decisión así?
1: Pues mira, todos los casos son únicos y diferentes, ¿verdad? Hay que tomar en cuenta el contexto específico de la persona. Por eso idealmente se estudia todo lo que la persona vive. Cuando tristemente pasan estos eventos en la familia, con un amigo, con alguien cercano, pues muchas veces lo primero que se nos viene a la mente es, como bien dices, oye, pues ¿de dónde? Uh-huh. O sea, yo jamás vi nada, no vi ninguna señal. Y primero que nada, hay que descartar en las personas una cuestión biológica.
0: Okay.
1: O sea, primero que nada, en las cuestiones de la salud mental, específicamente hablando de eso, lo primero que se tiene que descartar es que las personas vengan con una alteración biológica. ¿Qué puede ser una alteración biológica? Primero que nada, puede ser un desequilibrio en los neurotransmisores, o sea, básicamente la química.
0: Okay.
1: La química de nuestro cerebro por alguna cuestión se ve alterada, y ciertas cosas pueden ser hereditarias, pueden venir con nosotros desde antes de nacer, nos estamos formando, que por cierto, el proceso del embarazo es importantísimo para la madre, cómo viva la madre su embarazo, determina mucho de con lo que nacemos, ¿verdad? Con lo que vamos naciendo, lo que nosotros traemos. Y sobre todo también específicamente en el caso del suicidio y como otros casos más, es muy importante los antecedentes familiares. Uh-huh. Si nosotros tenemos algún familiar cercano que haya fallecido de la misma manera por suicidio, pues es muy importante para tomarlo en cuenta. Primero que nada, eso es lo más importante. Después de ahí, nos pasamos a los detalles o a los factores psicológicos, ¿verdad? Que pueden ser cuestiones de depresión mayor, trastorno bipolar, ¿verdad? Trastorno de ansiedad severa, o sobre todo una cosa mucho muy importante que no se habla lo suficiente desde mi punto de vista, es del abuso de las sustancias. Vamos a ir desarrollando y vamos a ir viendo cómo las sustancias alteran mucho nuestra percepción de la vida. Y cómo tristemente las sustancias cada vez se empiezan a usar con personas más jóvenes, desde niños básicamente, ¿no? Obviamente empezando por el alcohol, muchos empezando por el alcohol, o el inocente cigarro, ¿no? El cigarro cuando estábamos en sexto de primaria, en primero de secundaria, que se ve muy inocente, pero de inocente no tiene nada porque muchas veces es la puerta, ¿verdad? Para que puedan entrar después más fácilmente otro tipo de adicciones.
0: Sí, de verdad. Oye, y además también cuando, no sé, digo, tiene que ver mucho, hemos estado reflexionando al respecto, precisamente en el marco como lo que estamos haciendo el día de hoy, ¿verdad? En el marco de esta fecha tan importante. Pensar en todas esas, como esas red flags que de pronto, como bien dices, no existe cuando hay un suceso así tan trágico, y nos damos cuenta que no necesariamente pues dio esas vistas, ¿verdad? Nunca dio esas alertas. Aquella personita que nosotros incluso la veíamos, convivimos con ella hace un rato, o en la fiesta de anoche, o en la Navidad, en una cena, y la vimos también tan entregada, tan funcional, entre comillas, en la cuestión de las, pues de la parte social, o de su red de apoyo también integrado, integrada, que de pronto todavía nos sorprende muchísimo más una decisión de ese tamaño. Pero aún así, yo creo que sí pudiéramos a lo mejor, y que nos ayudes a pensar, a, no sé, a determinar esas señales de alerta que no debemos ignorar. ¿Cómo cuáles pudieran ser? Aparte de pronto se me ocurre ahorita pensar en un aislamiento repentino, de pronto aquella persona que, como de esta que te explico, pues es tan funcional, es tan integrada, y de repente comenzamos a notar que ya no lo es tanto, que se aleja.
1: Claro. Pues bueno, como bien dices, Isis, o sea, es muy importante estar al pendiente de las señales de alerta, que muchas veces pueden ser o son el lenguaje del dolor, ¿verdad? Uh-huh. Tristemente nosotros muchas veces, los seres humanos, nos convertimos en expertos en enmascarar el dolor, ¿verdad? Uh-huh. En crear máscaras para estar en algún lugar, para no vernos o sentirnos vulnerables, ¿verdad? Uh-huh. Es muy importante. Y hay que estar al pendiente de este lenguaje. Primero que nada, puede ser lenguaje verbal, la gente que se expresa con mucho desprecio de alguien más, okay, o te da comentarios de sentir estar sumamente triste, o uh-huh, decir que la vida es toda gris, oscura, que no vale la pena vivirla, uh-huh, en cuestión verbal.
0: Sí, o de pronto también cuando escuchamos de que, ay, yo soy una carga, yo no sirvo para nada, ¿para qué estoy aquí? A mí nadie me voltea a ver, a mí nadie me dice que estoy, por ejemplo, una mujer, no, nunca nadie me dice que estoy guapa, o nadie me dice que soy inteligente, o todos siempre se reúnen y no les importa que yo no esté, pero está bien porque, pues no soy nadie, por ejemplo, ¿no?
1: Pues sí, seguramente todos nosotros tenemos a alguien cercano, uh-huh, que hemos escuchado decir las palabras que tú justo acabas de decir. Y nosotros, ¿sabes qué pasa mucho? Que muchas veces hay mucha omisión. O sea, la omisión es vemos algo, sentimos algo, pero no actuamos, uh-huh, ¿verdad? Existe mucha omisión y tristemente después pasan todo tipo de eventos. Escuchamos mucho también la famosa frase de, bueno, vamos a suponer que una persona tenga un problema de este estilo en su familia y que sea un hermano, uno de nuestros hermanos. Y muchas veces escuchamos la famosa frase, bueno, pues si mi hermano no es mi responsabilidad. Uh-huh. No, sí lo es. Uh-huh. Ese es el detalle, ¿verdad? Si es tu hermano, sí es tu responsabilidad, obviamente hasta cierto punto, uh-huh, pero tú tienes que estar al pendiente, primero que nada, de tu núcleo, tu familia nuclear, que es papá, mamá y hermanos, uh-huh, ¿verdad? Y nosotros, como familia, somos la primera sociedad, ¿verdad? Tristemente, la inmensa mayoría de los problemas que se desarrollan en un ser humano surgen, okay, de ese núcleo familiar. Hay que estar al pendientes unos de otros, como bien dijiste, alertas, uh-huh, de las señales verbales, sobre todo también de las señales conductuales, uh-huh, o sea, como aislamiento, lo dijiste, okay, tú bien ahorita, que ahorita seguramente muchas de las personas de la audiencia han escuchado que el aislamiento se ha vuelto, por así decirlo, muy de moda o muy popular en los países asiáticos, que hay, sí, tiene un nombre hasta en Japón, pero no recuerdo, uh-huh, de la gente que se retira para morir.
0: Okay.
1: O sea, se aísla por completo para morir. Es una práctica recurrente en los países asiáticos, ¿verdad? Y también las señales emocionales, uh-huh, ¿verdad? Las señales emocionales de las personas y todo recae a nuestra red de apoyo. Uh-huh. Tristemente, muchas de las personas pues no cuentan verdaderamente con una red de apoyo, y esto nos desalienta, sí, mucho. No puedo yo decirle suficiente, alentarlo suficientemente con palabras de la importancia de lo que es tener amigos verdaderamente.
0: Sí, sí, bueno, sí, sí. Y es que fíjate que precisamente esto que tú comentas, qué importante es hablar de la red de apoyo, mis santos y santas del corazón, mis amigos, y Jorge, por supuesto, que está aquí con nosotros, es el licenciado Jorge, psicólogo. Qué importante es, como lo acabas de mencionar, que dices, a ver, mi hermano no es mi responsabilidad, porque, bueno, para empezar, yo no soy un especialista en salud emocional ni mental, para empezar. Aparte es mi hermano, ¿verdad? No es mi hijo, por ejemplo. Pero sí, ¿saben qué, amigos? Que sí, nosotros, sí, exactamente, tenemos, no obviamente, vamos, o sea, no somos culpables en un momento dado que esto suceda, pero sí, sí tenemos una carga de responsabilidad que es diferente, es distinto ser responsable que ser culpable. ¿Por qué? Bueno, porque obviamente la culpabilidad tiene que ver con la intención de hacer daño, ¿verdad? Y la responsabilidad es de que a lo mejor algo que tú hiciste, pues vino a desatar, o aquella omisión que tú cometiste, pues también a lo mejor, pues acercamos sin querer a que esto surgiera, a que esto sucediera. ¿Sabes qué, Jorge? Todos, yo creo que todos podemos salvar una vida.
1: Sí, claro, y sobre todo hay que tener muy en claro que no se necesita ser un psicólogo, así un es, psiquiatra, para poder, uh-huh, ayudar a una persona, darle una palabra de aliento. Lo que se necesita verdaderamente es ser humano.
0: Así es. ¿Verdad?
1: Ser humano y prestar atención a nuestro alrededor. Pasa que ahorita más desde el tiempo que explotaron las redes sociales para acá, pues bueno, nuestra atención está en la pantallita, uh-huh, ¿verdad? Se nos pasan las cosas de la vida enfrente de nosotros, nos pasa la vida enfrente, pero ya por alguna razón nos han moldeado, uh-huh, nos han moldeado a ver la vida a través de una pantalla.
0: Así,
1: ¿verdad?
0: Es.
1: y que las cosas que pasan en la pantalla son la realidad y no nuestra realidad aquí.
0: Sí, oye, fíjate que es, yo aquí lo he comentado continuamente con aquí en al aire, decimos, y bueno, así en jueves también, así en el Santo Remedio, digo, qué cosa tan, pues no sé cómo llamarlo exactamente, qué calificativo darle, Jorge, porque tenemos lejanos a los que están aquí de cerca y a los que están lejos los tenemos cercanos, ¿verdad? Exactamente a través, como lo dices, a través de una pantalla. Hay que voltear hacia nosotros, hacia nuestro entorno real, hacia el tangible que tenemos en casa cuando nos toca todavía estar dentro de una familia nuclear, exactamente como lo estabas mencionando, papá, mamá, hermanos, y cuando todavía nos toca que en el tema de crear y generar una propia familia, cuando ya es una familia, pues ahora sí que pues la mía, directamente mis hijos, mi esposa, mi esposo, de verdad estar mucho más en el aquí y el ahora, ahí, presente, ahora sí que de cuerpo, ahora sí que de cara a cara, face to face, ¿verdad? De una manera tangible y no a través, siempre estamos muy pendientes exactamente del tema de las redes sociales y no las estamos satanizando, son excelentes, son muy buena herramienta, pero siempre y cuando nos acerquen realmente al que tenemos ahí, pues ahora sí que de manera fácil y tangible, que lo puedo abrazar incluso, ¿no? Que lo puedo apapachar y que lo puedo ver. ¿Qué te parece, Jorge, si regresamos después de esta brevísima pausita? Porque vamos a comenzar a platicar acerca, pues bueno, más bien estamos hablando acerca de una situación muy sentida, que estamos pensando en que todos podemos, fíjense bien, amigos, todos podemos salvar la vida de alguien, ¿no, Jorge?
1: Exactamente, estando presentes.
0: Estando presentes, exactamente. Regresamos en un momentito más, exactamente a las 6 de la tarde, ya con 27 minutos.
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0: Bueno, pues llegamos, ya, llegando ya, Jorge, inmediatamente a la media. Te dije que el tiempo aquí se va rapidísimo. Y bueno, pues ya exactamente a las 6:30 p.m. Y bueno, vamos a regresar. A ver, estábamos hablando fuera del aire, Jorge y yo, psicólogo, por supuesto. Estábamos platicando acerca de la importancia que, oigan, hoy tenemos mejores amigos, que son, ¿cómo se llama, Jorge? ¿Bots? Pues, ¿qué es bots, esto?
1: IA. La inteligencia artificial, que es el nombre que le han puesto, ¿verdad? Okay. Por ponerle un nombre. Y como bien dices, hablábamos fuera del aire de la importancia de estar presentes, okay, los unos a los otros, pero verdaderamente vernos, ¿verdad? Uh-huh. Un gran dolor de muchos de nosotros es sentirnos invisibles, uh-huh, no sentirnos observados por los, ¿sí?, demás, ¿verdad? Uh-huh. Y lo que más duele es ser invisible o sentirte invisible a papá, a mamá, a hermanos, a parejas,
0: sí,
1: a nuestros hijos, porque como padres, claro, también nos pasa. Y cómo sutilmente van haciendo todas estas cuestiones con las redes sociales. Y aparte, los que estén escuchando aquí, que tengan hijos adolescentes, es muy importante, y desde chiquitos, no adolescentes, prestar mucha atención en dónde juegan los juegos en línea, ¿verdad? Uh-huh. Por ejemplo, Roblox, que, uh-huh, es muy famoso, sí, juegan un promedio de 70 millones de niños al día en ese juego.
0: Santo Dios.
1: Entonces, pues todos los depredadores que siguen existiendo en la vida real, ¿verdad? Uh-huh. Siguen existiendo, pero antes los depredadores se te tenían que acercar, ¿no?
0: Okay, o sea, claro. Tenían cara, claro, es más, hasta de repente hasta olor, lo sentías, claro, ahí, que estaba junto a ti, ¿no? Sabías si era grandote, si a lo mejor era tan temerario que a ti te daba miedo y le sacabas la vuelta, o al contrario, era encantador, sí, porque, claro, pues era así para el tema de grooming, por ejemplo, ¿no? Pero, exactamente, pero ahora tienen otras, ¿qué es? ¿Otras máscaras, otra fisionomía, otra identidad?
1: Lo que pasa es que como bien dices, antes el mal solamente podía acercarse a ti acercándosete, uh-huh, bueno, o sea, literal, con contacto físico. Ahora a los niños, a los adolescentes, los cazan, por utilizar esa palabra, ¿verdad? Los cazan a través de este tipo de aplicaciones, ¿verdad? Para poder después, o sea, primero que nada, ganarse su confianza, haciéndose, uh-huh, pasar por niños de la misma edad, ¿verdad? Y empiezan hablando del videojuego, ¿verdad? Uh-huh. Obviamente, empiezan hablando del videojuego y empiezan a ganarse la confianza de los niños. Uh-huh. Ese es el detalle, porque muchas veces, una cosa muy importante, que amar a nuestros hijos y conocer a nuestros hijos son dos cosas diferentes. Okay. Ese es el detalle.
0: Sí, sí, ¿verdad? Es cierto. De pronto cuando nos toca ir al colegio, a la escuela, porque nos mandan llamar los maestros y demás, de pronto, yo también soy maestra, y de pronto yo me acuerdo de las cosas que los papás, cuando yo los mandaba a hablar, me decían en educación básica, en secundaria, imagínate, con plena adolescencia, yo de pronto los digo hasta de cariño, mis aborrecentes, uh-huh, y que de pronto los papás decían, pero ¿cómo, si mi hijo es imposible que diga esas palabras? Es imposible que se comporte de esa forma. ¿Mi hijo bullying? Claro que no, nunca, porque es la persona más amable, él es empático. No conocemos a nuestros hijos fuera de casa.
1: Sí, tristemente cada vez pasa más, no los conocemos, ¿verdad? Uh-huh. No porque los amemos significa que los conocemos lo suficiente como para que ellos nos entreguen su confianza,
0: sí,
1: y nos cuenten todo lo que viven, y no solamente lo que viven, sino lo que sienten.
0: Uh-huh.
1: Ahora muchos de nosotros, o sea, muchos de los que son padres, lo que se debe de aprender es aprender a estar en presencia de nuestros hijos, ¿va? Y verdaderamente escucharlos. Por eso pasa lo que tú dices, y dices de que cómo es posible, mi hijo no es capaz de hacer semejante cosa. No, sí es capaz, solo que tú no quieres admitir, porque como padres nos duele.
0: Claro.
1: Bueno, porque la primera responsabilidad, ¿en quién cae?
0: Pues sí, en nosotros.
1: Nos van a pedir cuentas.
0: Padres, claro,
1: como
0: que
1: padres,
0: sí.
1: ¿Verdad?
0: Y nos sentimos vulnerados y decimos, más incluso, ¿por qué no decirlo? Nos da pena, nos da vergüenza, claro, porque sentimos que le estamos fallando a la sociedad, con ese ser humano que me está tocando construir, y que de pronto me doy cuenta que no, pues no lo estoy haciendo como yo pensaba que lo estaba haciendo. Oye, la parte de los chavos, la parte de los adolescentes, híjole, me parece sobre todo una cuestión tan sentida, tan urgente, en la cuestión precisamente de lo que tiene que ver con la parte del día de hoy, ¿verdad? De la prevención del suicidio. Y hablando de redes sociales, claro, jóvenes y redes sociales. De verdad es un blanco tan, pero tan fuerte, un chavo, una chavita, un chavito, con la cuestión del bullying, del ciberbullying, por claro. ejemplo, ¿no? De verdad es que, bueno, sabemos de vidas que se han destrozado completamente, y ellos tan asustados, tan abrumados, tan de repente tan solos se han sentido cuando hay un ciberbullying por la cuestión que tú quieras, por su físico, por su forma de ser, lo que sea. Y imagínate que los ha llevado a una situación tan desesperada sí. de decir, yo me voy a desvivir, yo ya no claro. quiero estar aquí porque estoy solo, porque no soporto, porque de pronto esto ya me rebasó. Donde las redes sociales se convirtieron ahí en una complicidad terrible, ¿no?
1: Pues sí, exactamente. O sea, se vuelve justo lo que platicábamos. Ya la vida se vive a través de nuestra vida digital, uh-huh. no la real, ¿verdad? Muchas veces. Y si nosotros no estamos en un entorno digital, o somos hasta atacados en ese entorno digital, que para muchos de nosotros es un refugio, pues no encontramos, porque nosotros nos refugiamos en cosas de ese estilo, porque no encontramos en quién refugiarnos. Sí, si no tenemos, si nuestros padres no están cerca, si nuestros hermanos no tenemos, aunque sea un amigo verdaderamente que no me juzgue, uh-huh. ¿verdad? Muchas veces solamente queremos ser escuchados, no que nos digan qué hacer, ¿sí? ni que opinen de ¿sí? nuestro tema, solamente que nos escuchen, ¿verdad? Que nos escuchen sin juzgar y puedan ser empáticos con las cosas que nosotros vivimos. Si no es así, nos aleja cada vez más y nos lleva también a una cosa, no sé si alguno de las personas de la audiencia, ya seguramente gente más mayorcita como nosotros, uh-huh. por ahí del año 2012-2013 salió una película muy famosa que se llamó Ella, Her, uh-huh. en inglés, okay. Ella. Entonces planteaba con el famoso actor Joaquín Phoenix, ¿no? Joaquín Phoenix, sí. Planteaba la historia de un chavo que acababa de vivir una separación, uh-huh. entonces viviendo el duelo de una separación, pero compraba una inteligencia artificial, en ese entonces era un futuro adelantado, okay. ¿verdad? Compraba una inteligencia artificial que es un chicharito que tú te pones en el oído y empiezas a tener una relación con una persona, y ese se llama Ella porque es una voz de una mujer.
0: Ok.
1: Entonces él se enamora, uh-huh. ¿verdad? Él se enamora de esa voz, ¿verdad? Y lo veíamos tan lejano y lo veíamos
0: era muy futurista, demasiado futurista, y mira qué rápido.
1: Y mira ahora, ya hay personas que en aplicaciones, por ejemplo, hay varias aplicaciones de inteligencia artificial y demás, que ahora ya tienen a sus novios, a sus novias, y ya son un avatar, ¿verdad? Uh-huh. O sea, no son ¿sí? personas como tal, se refugian en eso. Hay una aplicación muy famosa que se llama Discord, también, que es de todo este tipo de cosas, y ahí se esconden, tristemente, okay. ahí se esconde mucha oscuridad y mucho mal que jala a nuestros hijos desde niños, ¿no? Jala a nuestros niños, jala a nuestros adolescentes, y muchas veces es difícil volverlos a tener con nosotros, válgame la expresión.
0: Sí, a que regresen, mucho, porque están alejados, y cuando nos damos cuenta, híjole, de verdad ya tenemos mucha tarea nosotros como los adultos con respecto a los hijos, con respecto a los chicos, porque es más, pudieran ser sobrinos, pudieran ser alumnos, pudieran ser compañeros incluso de trabajo, en donde sea que voltear a verlos, porque pues recuerde que finalmente pues ellos están aprendiendo de nosotros, que somos los grandes, ¿verdad? Que somos los que estamos poniendo el ejemplo en todo caso. Vamos a regresar después de esta brevísima pausa y seguimos platicando con el licenciado Jorge, psicólogo Jorge Márquez, eres, ¿verdad? Jorge Márquez, que está aquí el día de hoy con nosotros en El Santo Remedio. 6:00 p.m. ya con 39 minutos.
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4: Bueno, pues ahora sí, únicamente 16 minutos para que den ya las 7 de la tarde. Y bueno, a ver, vamos a platicar rápidamente sobre esto, Jorge. Jorge, ¿cuáles son esas frases que de pronto no tendríamos que decir a alguien que se acerca con nosotros y que incluso lo podemos percibir vulnerable o probablemente no, pero sí, a lo mejor como lo comentabas, verbalmente pues ya se expresó y está diciendo estas cosas que hace rato comentabas, ¿no? De que pues la vida, ahora sigue como la canción, la vida no vale nada, ¿no? Etcétera, ¿qué es? Aparte, oye, eso del tema del echaleganismo, que hay que evitarlo, amigos.
5: Pues bueno, primero que nada, estar presente, o sea, uh-huh. Tú bien dijiste, si ya lo notamos, si uh-huh. ya notamos que algún amigo, que alguien que queremos, vamos a decirlo así, uh-huh. ¿verdad? Que nos importa, una persona que nos importa, se siente de tal o cual manera, nos podemos acercar a él o a ella. Con lo de las frases, pues sí hay que cuidarnos, al fin de cuentas, porque son personas que están vulnerables, que son vulnerables, y que muchas veces una palabra de una persona que ellos aprecien, o sea, o te levanta o te hunde, ¿verdad? Eso es muy importante para, sobre todo, los papás que están escuchando aquí. O sea, okay. Para que presten mucha atención quien nos escuche y sea papá, es importantísimo el lenguaje que ustedes utilicen con sus hijos, ¿verdad? Porque ustedes, los padres, pues son nuestros grandes pilares, nuestros grandes ejemplos. Entonces, primero que nada, nos acercamos, escuchamos y nos comunicamos. O sea, ¿quieres que te escuche solamente? Yo puedo escucharte solamente, porque a veces queremos solamente ser escuchados y no opiniones de lo que vivimos, ¿verdad? Ahora, ¿quieres que te escuche y que aparte opine? Sí quiero que opines. Bueno, adelante, me opino, porque decía una amiga por ahí, consejo no pedido es agresión. Consejo no pedido es agresión. Entonces, pues muchas veces nosotros queremos decirle como que nos molesta, nos irrita que un ser querido se sienta así, y podemos ver que es una persona extraordinaria, uh-huh. pero o varios pueden verlo, pero él o ella no puede verlo. Bueno, hay que tener paciencia, eso es lo más importante, hay que tener paciencia y entender que las cosas que vivimos son procesos, y si ¿verdad? Son procesos, no son una cosa que de la noche a la mañana van a cambiar, no vamos a sacar una varita mágica y arreglar nuestro problema. Tenemos que enfrentarlo. Y si esa persona querida puede enfrentar ese problema junto con nosotros, con nuestro respaldo, pues qué mejor. Tiene más oportunidades, ¿eh?
4: Hablando precisamente de la situación de verbalizar o no, o nada más escuchar, cuando nosotros, no sé, de pronto también hemos escuchado al respecto, puede ser un mito. Es prudente y asertivo, fíjate bien, es prudente, y sí, vamos a llamarlo asertivo, preguntar directamente a aquella personita si está pensando en terminar con su vida.
5: Fíjate, es muy fuerte eso que acabas, ¿sí?, de decir, pero sí es prudente.
4: Okay.
5: Por más difícil o feo que se escuche, ¿sí?, fuerte, ¿verdad? Feo no es la palabra, es fuerte. Uh-huh. Nosotros nos acercamos a esa persona y hablarlo así tal cual hace visible.
4: Okay.
5: Hace las cuestiones visibles, ¿verdad? Obviamente le vamos a preguntar sutilmente, ¿verdad? No le vas a llegar y decir, oye, tú pensaste esto, ¿cómo es posible que hayas pensado esto?
4: Sin juzgar.
5: Exactamente, porque, por ejemplo, muchos de nosotros lastimamos, oye, qué malagradecido eres, todo lo que te han dado tus padres, toda la gente que te quiere y tú no sirves para nada, o se te ocurre salir con semejante cosa, si lo haces o si te pasa, vas a matar a tus papás, y cómo se va a sentir tu abuela, y cómo se va a sentir tu hermano. Entonces, ese tipo de lenguaje, pues lejos de sacar, alejar a la persona de un sentimiento, la hunde más. Hay que tener mucho tacto que bueno, yo trabajo mucho en eso porque batallo mucho para el tacto.
4: Para el
5: yo
4: tacto.
5: También. Entonces,
4: sí.
5: Hay que tener mucho tacto, ¿no? Las personas que verdaderamente aman tienen tacto. Con un ser, es como si, imagínense que nuestro ser amado es una flor. Nuestro ser amado es una flor preciosa, pues no te acercas a la flor y la aprietas.
4: Claro, la vas a desbaratar.
5: La desbaratas, o sea, la acaricias, ¿sí me explico? Es, te acercas y la tocas sutilmente, la flor. Uh-huh. Con esa delicadeza hay que tratar, yo sé que no es fácil siempre, o sea, pero hay que tratar.
4: Porque de pronto también nosotros, como de este otro lado, cuando tenemos esa personita de frente, y si te, oye, imagínate, si se trata de tu hijo, de tu hija, pues lo primero que haces es asustarte mucho, ¿verdad? En el tema de cuando nos toca ser papás en esa situación, y nos, obviamente nos descoloca emocionalmente y nos da muchísimo miedo, y entonces quizá exactamente la primera reacción es esa, decir, pero ¿cómo se te ocurre decir eso? ¿Verdad? Pero como bien dices, entonces lo que yo he hecho por ti, todo el amor que te tengo, bla, bla, bla, bla, bla, y le suelto todo eso, pues ¿sabes cuándo se va a volver a acercar y decírmelo? Nunca, jamás. No, nunca. Por nunca. Supuesto que en ese momento lo estoy alejando rapidísimo, y entonces ahí estoy cerrando un muy buen canal, una muy buena oportunidad y un muy buen canal de comunicación.
5: Exactamente, y sobre todo hay que tener esto en mente. Imagínate que tú como padre, como madre, como hermano, como amiga, como novio, como novia, tengas este tipo de respuesta. Uh-huh. ¿A dónde lo vas a mandar? ¿Con qué otros seres humanos que tú no conoces va a refugiarse tu hijo o tu hija? En el caso de los padres, ¿no?
4: Sí.
5: O sea, es delicadísimo, ¿no? Y una cosa que sí me gustaría dejar muy en claro, que se entendiera, que muchas personas que llevan a cabo, ¿verdad?, que consuman el acto, uh-huh, rara vez verdaderamente hay un deseo de morir, rara vez.
4: Okay.
5: La inmensa mayoría de las personas es un deseo de dejar de sufrir.
4: De sufrir.
5: ¿Verdad? Uh-huh. El dolor emocional se ha vuelto para esas personas insoportable.
4: Okay.
5: O sea, es un dolor emocional. Si aquí hay alguien de la audiencia que nunca, genuinamente, nunca ha tenido un dolor emocional, pues bueno, qué bárbaro, increíble. Porque los dolores emocionales, como seguramente tú bien has vivido, Isis, pues nos lastiman de una manera diferente. Uh-huh. ¿Verdad? Y son los que verdaderamente, si no se lleva un duelo.
4: Sí, elaborado,
5: de evento,
4: un duelo, sí, claro.
5: Un duelo elaborado. Porque un duelo no solamente es perdí a mis padres, un duelo puede ser perdí un trabajo.
4: Sí.
5: ¿Sí me explico?
4: Una relación.
5: Trabajo. Exactamente.
4: Puede ser mi mascota, ¿verdad? Yo aquí lo he platicado mucho como tanatóloga. Bueno, pues mi mascota, o de pronto me tuve que cambiar de casa, uh-huh, o de ciudad, y dejé a todas mis amistades allá y aquí me siento solo, ¿verdad? Soy el nuevo, soy el raro, diferente, porque me siento descolocado. Ni siquiera es como que mi hábitat en donde yo me desenvolvía perfectamente. También esos son duelos. ¿Qué te parece, Jorge, si regresamos? Porque traes ahí un dato muy importante acerca de de la línea de vida. Exacto. En donde, amigos, siempre hay un camino. Eso es muy importante que lo tomemos en cuenta y lo anotemos. Siempre hay una solución, siempre hay un camino, aunque de pronto lo que vayamos avanzando pudiera parecer muy oscuro. Siempre hay un camino y hay una luz. Regresamos en un momentito más.
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0: Únicamente 5 minutos, nada más ya para que dé las 7 de la tarde. Oye, rapidísimo, que se nos fue el tiempo, bien te lo dije, Jorge, que tienes que regresar, por supuesto, porque quedamos con muchos temas en el, ahora sí que en el tintero, ¿no? Muchos puntos en el tintero.
1: Sí, mucho, sí, claro, o sea, son temas, pues muy extensos, ¿verdad?
0: Sí, Jorge, oye, Jorge, a ver, platícanos así de manera rapidita. En el caso de que alguien que nos esté escuchando se siente exactamente en ese punto que dice, ya no puedo más, esta situación está muy complicada para mí, no la voy a poder manejar y me siento fatal y terrible, existe una línea de vida. Fíjense bien, amigos, directamente aquí en Piedras Negras. ¿Qué dato nos puedes dar, Jorge?
1: Pues sí, miren, para las personas que nos escuchan por ahí, si no, como quiera, te paso
0: claro
1: el dato
0: que
1: para
0: sí.
1: que tú lo repitas, pero sí. Mira, una, primero que nada hay WhatsApp, porque ahorita hablando de tecnología, pues mucha gente
0: ¿sí?
1: se conecta por ahí.
0: Uh-huh.
1: El número de WhatsApp de Juntos por la Vida se llama, ¿verdad?
0: Okay.
1: Es del DIF municipal y de aquí de la ciudadanía. Es 878
0: ok.
1: 703 70 70.
0: Ok, otra vez, 878-703-7070.
1: Ese es el WhatsApp.
0: Fácil, ok. ¿Ah?
1: Y la línea directa es 878.
0: Uh-huh, 878.
1: 79.
0: 79.
1: 5.
0: 5.
1: 2024.
0: 52024. Otra vez, 878.
1: 79
0: 5 2024. O sea, imagínense nada más, ahí tenemos también, por si nosotros igual sabemos de alguien que a lo mejor no soy yo directamente, pero sí me preocupa de alguien que lo veo en esa circunstancia, bueno, pues adelante, ahí están exactamente. Recuerden que todos podemos salvar una vida. Jorge, algo que quieras agregar antes de irnos.
1: Pues bueno, lo que quiero, pues primero que nada, darte gracias a ti, Isis, por el espacio, a todos los radioescuchas, ¿verdad? A toda la gente. Y decir nada más, para cerrar, que esto nos atiene a todos. Es un problema de sociedad. No es un problema de la familia que lo vive.
0: Uh-huh.
1: No es un problema de la persona que lo vive. No nos lavemos las manos. Uh-huh. Es más, no es que no nos lavemos. No se puede lavar las manos. Es un problema de sociedad. Cerrar diciendo que toda persona necesita vínculos afectivos sólidos
0: uh-huh.
1: para desarrollar una personalidad madura y estable.
0: Okay.
1: Es muy importante, porque si no, es una persona que va a estar en constante sufrimiento. ¿Sí me explico? Y viviendo una vida, mira, se escucha muy feo la palabra que voy a utilizar, pero viviendo una vida miserable,
0: uh-huh.
1: porque verdaderamente es en lo que se convierte, enmascarada por muchas cosas, para tratar de no aparentarla, pero dentro de nuestro ser se vive así si no nos acercamos, pues.
0: Así es, aparte vivimos en comunidad, vivimos ahora sí que no somos ermitaños, y lo que exactamente como dice Jorge, psicólogo, bueno, pues lo que le sucede a alguno de alguien del prójimo, ya sea vecino o lo que sea, un amigo, un conocido, nos golpea directamente a todos. Así que muchísimas gracias, al contrario de ti, Jorge, y pues ya sabes que esos son tus micrófonos, ese es tu espacio y tienes que regresar.
1: Con todo gusto.
0: Muchas gracias, mis amigos, mis santos y mis santas se quedan en muy buenas manos. Primeramente Intocable y después con mi compañera y amiga Edith Domínguez. Una excelente tarde y ya saben que todos podemos salvar la vida de todos.